Janches, tota hora estaba minuto, las 7 y 4 minutos de la noche. 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

0: 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Hola, hermano Feliciano, buenas noches. Saludos desde Choclo Ayahuanco. Nin Choclo Ayahuanco. 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Rima y kamui, otra llaman.
1: Buenas noches, disculpe, mi llamada es para la comunidad de Guatajocha, exactamente en la iglesia Oshop.
0: A ver, tiperamun kipani, rimamui.
1: Solo llamo para... ¿Me escucha?
0: Sí, adelante.
1: Desde cero, ¿verdad?
0: Adelante, Villa Camuy.
1: Mi llamada es para la comunidad de Guatajocha, exactamente para la iglesia Jopucro. Ahí estás, papá Aureliano Mesa. Papá, buenas noches, espero te encuentres bien. Papá, te he llamado solo para comunicarte que ya me encuentro por Nazca, todo tranquilo, todo bien, papá, no te preocupes, mi mamita igual está todo bien, se ha quedado en Cupio.
0: Muy bien, Upunchaukama, mi verdad, tipitias, hachayara, muriquica y señal. 7:11, 7:11.
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7: Son las 7 y 16 minutos.
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7: Son las 7 con 17 minutos.
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7: Son las
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7: con 19 minutos.
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7: Son las 7
12: Somos
7: y 20 minutos.
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3: Son las 7 y 22 minutos.
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3: Son las 7 con 23 minutos.
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Estimado oyente, gracias por estar en BBN. Espero que esté siendo de bendición nuestra programación bíblica. Recientemente leí una frase que llamó mucho mi atención. Decía, un hombre sabio no mide su vida por lo que posee, sino por su fidelidad a Dios y por la manera en que administra los recursos que Él le ha confiado. Una frase corta, pero que nos anima a ser fieles a Dios en lo mucho, pero también en lo poco. Y a continuación, el doctor Adrian Rogers nos compartirá en el programa El Amor que Vale, la segunda parte del estudio Un Hombre y Sus Finanzas, basado en el libro de Santiago, capítulo 1, versículo 9 en adelante. En este estudio bíblico, él reforzará el concepto y la frase que le mencioné anteriormente. Por ello, acompáñenos a la mitad de la hora en El Amor que Vale.

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2: Cuando un hombre enfrenta la prueba del dinero, sea que no tenga dinero o que tenga en abundancia, sea en hambruna o en banquete, una vez que supere esas pruebas, será coronado.
3: Me temo que algunos de quienes me están escuchando ahora mismo no pasarán la prueba. Sí, es cierto. Las cosas parecen ir muy bien para usted ahora, pero súbitamente puede haber un desastre financiero y usted lo pierde todo, hasta su salud al mismo tiempo. Y se desespera y se desanima y se enoja con Dios y deja de ir a la iglesia. He visto suceder esto tantas y tantas veces. Cuando la adversidad llega, muchos fracasan la prueba, pero otros fracasan la prueba cuando les llega la prosperidad. Algunos de ustedes que ahora son pobres llegarán a tener riquezas, tal vez una herencia inesperada o una inversión que creyó totalmente perdida hace años. Le envía un impresionante cheque con los intereses ganados por esa inversión. Y cuando le llega la prosperidad, algo va a suceder con usted. Se olvidará de Dios. Empezará a confiar, a depender más y más en esa prosperidad.
2: Muchos a quienes les llega la prosperidad en forma súbita, también súbitamente cambian, se vuelven personas diferentes. Esto no sucede con todos, pero sí con muchos. Bienvenidos, sea el amor que vale, nuestros agradecimientos por sintonizarnos en este día. En la voz del pastor Lenín de Llanón, el doctor Adrián Rogers nos trae la segunda parte de su mensaje, Un hombre y sus finanzas.
3: Haré un corto resumen de lo que estudiamos en el programa anterior, teniendo como base bíblica los versos del 9 al 12 de la Epístola de Santiago, capítulo 1. Estamos hablando de algo muy real y pertinente en todas las épocas, el hombre y su dinero. En los versículos mencionados, Santiago usa tres palabras importantes: exaltación, humillación y coronación, y ya vimos el significado de cada una de ellas. Dije además que si usted es un hermano pobre, tiene que ver su pobreza bajo la perspectiva apropiada. Porque en el Señor Jesucristo usted será exaltado sin que importe cuán pobre sea. Si usted es un hermano rico, y más rico que todos los ricos del mundo juntos, pero no tiene a Jesucristo, usted es más pobre que todos los pobres del mundo juntos. Como cristiano usted va desde los harapos hasta el terciopelo, y desde un mísero rincón a majestuosas mansiones, porque somos herederos de Dios y coherederos con el Señor Jesucristo, quien es el dueño no solo de nuestro planeta Tierra, sino de los millones de galaxias que Él creó con el poder de su palabra. A veces es muy difícil para un rico el humillarse. Mire lo que Jesús dijo en Marcos 10:24. ¿Cuán difícilmente entrarán en el reino de los cielos los que confían en las riquezas? Más fácil es pasar un camello por el ojo de una aguja que entrar un rico en el reino de Dios. ¿De qué está hablando Jesús? Bueno, les puedo asegurar que no está hablando de agujas para coser. Verá, en la Biblia, en las murallas de Jerusalén, así como en otras ciudades, había pequeñas puertas, tal vez de un metro y medio de altura y entre 60 y 90 centímetros de anchura, para evitar que la gente entrara a la ciudad con sus caballos o camellos. No solo porque esos animales ensuciaban la ciudad, sino también por los accidentes que causaban, ya que las calles de esas ciudades eran completamente estrechas. Un hombre podía pasar por esa puerta, pero los animales no. Esas pequeñas puertas eran conocidas como ojo de aguja. Jesús dijo, más fácil es pasar un camello por el ojo de una aguja que entrar un rico en el reino de los cielos. Un hombre tenía que bajarse del camello, quitar todo lo que el camello llevaba encima, y si lograba que el camello se arrodillara y se impulsara gateando tal vez, y solo tal vez, el camello lograba pasar por ese ojo de aguja. Segundo, una nueva perspectiva. Billy Sunday, el evangelista tipo Billy Graham de su tiempo, solía decir que si alguno pudiera llevarse su dinero, en el lugar a donde iban seguramente se les derritiría debido al intenso calor. Y Santiago es muy práctico y a veces bastante rudo. Dice que si usted es un creyente pobre, debe regocijarse porque en Jesucristo es coheredero de todas las cosas. Si es un creyente rico, regocíjese en el hecho de que su nueva posición y su nueva perspectiva en Cristo, y porque entiende que sus riquezas materiales son transitorias. O sea, ya no tiene su mirada puesta en lo que puede pesar, o medir, o tocar, o depositar en el banco. ¿Sabe cuán rico es usted? Es realmente fácil saberlo. Sume todas las cosas que el dinero no puede comprar y que la muerte no le puede arrebatar. Haga esa sencilla operación matemática y sabrá cuán rico es usted. Tercero, tiene una nueva prosperidad. Santiago dice que usted es rico no por el dinero que tiene en el banco, sino porque tiene a Cristo en su corazón, porque tiene hermanos y hermanas en la fe. Eso también es prosperidad. Y descubre, como el hermano pobre, que es espiritualmente multimillonario en Jesucristo. La Biblia dice que Dios creó al pobre y al rico. A los ojos de Dios, el pobre y el rico están en el mismo nivel. La extraordinaria verdad es que en Cristo somos uno. No seremos ni jefesotes ni jefecitos en el reino de los cielos. Y Santiago sabiamente está hablando de la prueba de las cosas materiales al hablar de la exaltación de los pobres y de la humillación de los ricos. Pero también habla de la coronación del hombre puro. Miremos el verso 12. Bienaventurado el varón que soporta la tentación, porque cuando haya resistido la prueba, recibirá la corona de la vida que Dios ha prometido a los que le aman. ¿Quiénes van a ser coronados? Los de corazón puro. Job dijo que después de las pruebas, él fue como oro refinado. Las pruebas permitidas por Dios son para purificarnos y para mantenernos firmes. Cuando un hombre enfrenta la prueba del dinero, sea que no tenga dinero o que tenga en abundancia, sea en hambruna o en banquete, cuando supere esas pruebas será coronado. Me temo que algunos de quienes me están escuchando ahora mismo no pasarán la prueba. Sí, es cierto. Las cosas parecen ir muy bien para usted ahora, pero súbitamente puede haber un desastre financiero y usted lo pierde todo, hasta su salud al mismo tiempo. Y lógicamente se desespera y se desanima y se enoja con Dios y deja de ir a la iglesia. He visto suceder esto tantas y tantas veces. Cuando la adversidad llega, muchos fracasan la prueba. Pero otros fracasan la prueba cuando les llega la prosperidad. Algunos de ustedes que ahora son pobres llegarán a tener riquezas. Tal vez una herencia inesperada o una inversión que creyó totalmente perdida hace años. De pronto le envían un impresionante cheque por los intereses ganados por esa inversión. Y cuando le llega la prosperidad, algo va a suceder con usted. Se olvidará de Dios. Empezará a confiar, a depender más y más en esa prosperidad. Permítame repetir lo que dije antes. Algunos pueden manejar muy bien casi cualquier situación, menos la prosperidad. Muchos a quienes les llega la prosperidad en forma súbita, también súbitamente cambian. Se vuelven personas diferentes. Esto no sucede con todos, pero sí con muchos. Algunos pasarán muy bien la prueba tanto de la pobreza como de la prosperidad. Y la pasarán porque cuando enfrenten la prueba y la tentación, se encuentran firmemente anclados en Jesucristo. Y la corona de vida que les será dada demostrará lo que realmente hay dentro de usted. Notemos algunas cosas acerca de la coronación de un hombre purificado. Primero, los requisitos. En el verso 12, Santiago dice: bienaventurado el varón que soporta la tentación. Eso significa el hombre que permanece firme. Recuerde que la tribulación produce paciencia, y paciencia significa la habilidad de tener aguante. No siempre el plan de Dios es que usted vaya por la vida sin ser probado de alguna manera. Usted necesita ser probado. Y el requisito es que sepa soportar. No sea una persona de pensamiento inestable. Decide en su mente ahora mismo que cuando llegue la prueba, usted va a permanecer firme. Un pequeñito tenía un viejo caballo que era más una molestia que una ayuda. Un hombre burlándose del caballo le dijo al niño: hijo, ¿es ese un caballo de carreras?
4: No, señor, no lo es.
3: Entonces, ¿es tal vez un caballo para el arado?
4: No, señor, no lo es.
3: Ah, ya sé. ¿Es un caballo de circo que sabe algunos trucos?
4: No, señor, no lo es.
3: Entonces, hijo, ¿qué clase de caballo es?
4: Señor,
3: mi caballo es un caballo que se para firme. ¿Sabe algo? Dios no está interesado en si usted es como un caballo de carrera o no. Creo que a Dios le interesa más saber que usted es como un caballo que se para firme. Puede usted soportar la tentación. Puede usted pasar la prueba que le llegará más tarde o más temprano. Pues de eso, precisamente, es de lo que está hablando el apóstol Santiago. Segundo, la recompensa. Bienaventurado el varón que soporta la tentación, porque cuando haya resistido la prueba, recibirá la corona de vida. En la actualidad parece que estuviéramos desesperados por ganar coronas corruptibles, en vez de anhelar la incorruptible corona de la vida. Quiero que note que aquí Santiago no está hablando de la salvación, porque la salvación es un regalo de Dios. Usted tiene salvación cuando recibe al Señor Jesucristo en su corazón. Santiago está hablando de la corona de laurel que se pondrá en la cabeza de aquel que haya sido fiel. Cuando llegue al cielo, yo no quiero ningún trofeo. Quiero escuchar a mi Señor Jesucristo decir: bien, buen siervo y fiel, en lo poco has sido fiel, en lo mucho te pondré. Pero el requisito es soportar la tentación para poder recibir la corona de la vida. Tercero, los recursos. ¿Cuáles son los recursos para vivir esta clase de vida? ¿Cómo un hombre puede vivir esa vida, ya sea en un mísero cuarto o en una fabulosa mansión? ¿Cómo se puede vivir esa clase de vida cuando se está presionado por los conceptos materialistas de todo lo que nos rodea? ¿Qué clase de recurso está disponible? Bien, leamos nuevamente el verso 12. Bienaventurado el varón que soporta la tentación, porque cuando haya resistido la prueba, recibirá la corona de vida que Dios ha prometido a los que le aman. El recurso para vivir esa clase de vida es el amar a Dios. Verá, la razón por la que la gente ama el mundo más de lo que debiera amarlo es porque no aman al Señor como deberían amarlo. En 1 Juan 2:15 leemos: no améis al mundo, ni las cosas que están en el mundo. Si alguno ama al mundo, el amor del Padre no está en él. Escúcheme, la razón por la que amamos al mundo es porque el amor del Padre no está en nosotros. ¿Usted está manejando su carrito? De pronto, en el panel de instrumentos se enciende una luz roja que indica que el motor necesita aceite. ¿Qué es lo que usted hace en ese caso? ¿Saca un martillo y rompe esa luz para eliminar el problema? ¡De ninguna manera! Aunque hay que reconocer que muchos, enojados con la lucecita roja, eso es lo que harán. La luz roja le está informando que falta aceite en el motor. Así que usted, en vez de romper la luz, se detiene lo más pronto posible en una estación de servicio y pone el aceite que su carro necesita. Cuando la luz roja se enciende en el panel de instrumentos, hay que llevar el carro donde es su mecánico de confianza. El amor al mundo es como esa lucecita roja que le muestra que no hay aceite espiritual en su motor. Usted no ama a Dios. Y el amor al mundo es solo la luz de advertencia que le dice que el amor del Padre no está en usted. Y usted no está aquí para estar batallando constantemente contra el mundo y rompiendo cuanta luz de advertencia aparezca en el panel de su vida espiritual. Usted está aquí para tener el amor de Dios en usted. Y cuando un hombre ama al Señor, no tiene que estar amarrado a las cosas del mundo. Así que el recurso para vivir esa clase de vida es el tener el amor de Dios en su corazón. Solo entonces usted podrá conocer la victoria que solo Jesús puede dar. Hace algún tiempo atrás, en una de las cruzadas evangelísticas del Dr. Billy Graham, tuve el privilegio de conocer a George Beverly Shee, extraordinario cantante de himnos cristianos. Cuando él tenía 27 años de edad, trabajó como secretario en una compañía de seguros. En ese entonces, los hermanos Murray eran famosos en el mundo de la música. Y George Beverly Shee audicionó con ellos, buscando la oportunidad de ser parte de ese grupo. Supo que si era aceptado, ganaría más del doble de lo que ganaba como secretario en la compañía de seguros, y además sería conocido nacionalmente. Hizo la audición. A los hermanos Murray les gustó su voz, y le dieron una partitura para que se la aprendiera y que le llamarían al siguiente día. Pero en esa canción que debía aprendérsela, había una frase que no le gustó a George Beverly Shee: al infierno con licor. Y este hombre joven cristiano le dijo al Señor: Dios, a lo mejor estás probándome. No creo que este sea el camino más adecuado para servirte. Al día siguiente, cuando le llamaron para felicitarle y decirle que ya era parte del grupo de los hermanos Murray, George Beverly Shee les dijo: muchas gracias por este honor, pero no puedo aceptar este trabajo. Yo iré personalmente para agradecer a los hermanos Murray. Una aparente inofensiva frase, al infierno con licor, fue la prueba de la vida para George Beverly Shee. Él determinó en su mente que permanecería firme en sus convicciones cristianas, 100%. Seguramente muchos de ustedes se burlan de un comportamiento así, pero yo doy gracias a Dios por hombres como George Beverly Shee, que tienen su conciencia bien sintonizada a la voluntad de Dios y la cumplen. Muchas pruebas llegan a su vida día tras día, tras día, tras día. Pero usted busca soluciones fáciles, comprometedoras, y por eso fracasa en esas pruebas, y no tendrá la corona de la vida que Dios ha prometido a los que le aman. Algunos de ustedes serán probados por medio de la pobreza. Otros serán probados por medio de la prosperidad. Oro a Dios para que usted pase esas pruebas y pueda cantar un himno de victoria espiritual. Si usted desea que el amor del Padre sea una realidad en su vida, debe recibir al Señor Jesucristo como su Salvador personal. Usted puede hacer esa decisión ahora mismo. Venga delante de Dios. Arrepiéntase de sus pecados. Deposite su fe y confianza en el trabajo redentor de Cristo, quien pagó con su propia vida el precio de la culpa de sus pecados en la cruz del Calvario. No los pecados de Él, porque Él nunca los tuvo, sino sus pecados, amigo oyente. Recíbale en su corazón como Señor y Salvador y pídale que le ayude a ser un instrumento útil y de bendición en sus manos. Y de gracias por todo esto en el nombre del Señor Jesús. Si hace esa decisión espiritual, tenga la amabilidad de escribirnos al respecto para gozarnos espiritualmente con usted y por usted. Su carta será de ánimo y bendición para nosotros, y además nos dará la oportunidad de orar por usted y su nueva vida como creyente en el Señor Jesucristo.
5: ¿Oró entregándole todo su ser al Señor Jesucristo? Si es así, por favor, háganoslo saber para orar por su nueva vida en Jesús. 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
2: Desde Cartagena, Colombia, Edward nos escribe en agradecimiento. Gracias le doy a Dios por este ministerio y por el doctor Adrian Rogers. Toda mi vida y la vida de mi familia son bendecidas y transformadas por los mensajes que hemos recibido a través del amor que vale. Solo quiero darles gracias y gloria a Dios.
5: Nos regocijamos con Sara de Santiago, Chile. He tenido un reencuentro maravilloso con nuestro amado Señor a través de El Amor que Vale. Los amo, mis hermanos. Que Dios maravilloso los bendiga grandemente.
2: 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Soy Irving Ravelo. Ha sido un placer estar con usted hoy y le esperamos para el próximo mensaje, cuando continuaremos escudriñando aún más con el pastor Adrián Rogers las ricas verdades del amor de Dios. 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
3: BBN no se solidariza con los detalles o conceptos emitidos en este espacio. Solo nos circunscribimos a utilizar los servicios proporcionados por la Agencia de Noticias F, Sudamérica. Una semana después del terremoto que golpeó con fuerza el centro y suroeste de Colombia, el gobierno de Abelardo de la Espriella reconoce que comienza una etapa de reconstrucción que será dura y costosa, mientras miles de familias siguen sin vivienda, decenas de miles de niños permanecen sin clases y las labores de rescate aún no terminan. En una alocución en la noche del lunes, el presidente aseguró que la reconstrucción va a exigir recursos y será dura, pero dijo confiar en la capacidad de los colombianos para superar la tragedia. Más información. El presidente de Ecuador, Daniel Noboa, el de la Asamblea Legislativa de El Salvador, Ernesto Castro, y el canciller chileno, Francisco Pérez Mackenna, visitan China esta semana con agendas centradas en profundizar los lazos comerciales e institucionales con el gigante asiático. Las tres visitas coinciden en un momento de intensificación de los intercambios entre Pekín y la región, aunque parten de bases distintas. Mientras Ecuador y Chile mantienen estrechos lazos comerciales con China desde hace años, con sendos acuerdos de libre comercio, El Salvador todavía negocia su tratado. Por último, fuerte temporal en el norte de Chile deja un fallecido y cerca de 2.000 evacuados. Informó para BBN Santiago Carrasco.
4: Las buenas noticias las encontramos en el libro de Joel, capítulo 2, versículo 13. Rasgad vuestro corazón y no vuestros vestidos, y convertíos a Jehová vuestro Dios, porque misericordioso es y clemente, tardo para la ira y grande en misericordia, y que se duele del castigo. Memoricemos Joel capítulo 2, versículo 13. Rasgad vuestro corazón y no vuestros vestidos, y convertíos a Jehová vuestro Dios, porque misericordioso es y clemente, tardo para la ira y grande en misericordia, y que se duele del castigo. Buenas noticias para memorizar.
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1: Eres amado con amor eterno, eso es lo que dice la Biblia, y te rodean sus brazos eternos. Esta es tu amiga Elizabeth Elliot, hablando contigo hoy de nuevo sobre el tema del sufrimiento. Me pregunto si hay alguien escuchando que realmente sienta que ha llegado a un punto de desesperación. Bueno, en un programa pasado leí una maravillosa carta de una mujer que se sentía exactamente así, y Dios fue cambiando su actitud en respuesta a la oración, tanto que la situación cambió. Lo que ella quería cambiar era su marido, y adivinen qué hizo Dios. Dios cambió su propia actitud. Ella dijo en su carta: «Es increíble cómo ha cambiado mi actitud esta última semana». Tratar a John con amabilidad real ha hecho que él también se vuelva más cariñoso y atento. ¿Será posible que pase esto? ¿Es lo que pasa cuando tratas a alguien como a Jesús? Al final, Dios no me da lo que realmente merezco, sino que me cuida como si fuera alguien especial y muy valiosa para él. Esto es un principio espiritual básico. Cuando todavía éramos pecadores, Cristo murió por nosotros. Por eso en nuestras relaciones, si intentamos pagar mal por mal, no estamos reflejando el amor de Cristo. Es sorprendente cómo cuando decides actuar con amor, Dios te va dando los sentimientos de ternura después. Además, esto puede transformar por completo la actitud de la otra persona. Después de todo, una respuesta amable quita la ira. En Camino al Gozo estamos hablando acerca del sufrimiento, y si estás escuchando esto, si estás sufriendo y si sientes que Dios te ha olvidado, quiero recordarte su promesa. Nunca pasarás por una prueba que no puedas soportar. Dios es fiel y jamás permitirá que seas tentado más allá de tus fuerzas. Al contrario, junto con la prueba, Él siempre te dará la salida para que puedas resistir. En algunos programas anteriores estuve leyendo de mi libro Sufrir nunca es en vano, hablando sobre ese tema, ese difícil tema. Y te expliqué que cada capítulo comienza con una cita de la misionera Lilia Strother. El libro tiene ciertos dibujos realizados a pluma y tinta en algunas de las páginas, y fueron hechos por mi hermano más pequeño, Jim. Bueno, es mi hermano menor. No es joven, todos ya somos ancianos. Él es artista e hizo un dibujo precioso de un poco de cierto musgo que tiene una característica especial. Es muy absorbente, puede retener grandes cantidades de agua dentro de sus células y se utiliza para apósitos quirúrgicos. Crece solo en pantanos o agua y a medida que cada capa se descompone, se corona en el acto de morir, puesto que una nueva capa cobra vida encima de ella. Así es como se acumulan. Y Lilia Strother dice: un poco de este tipo de musgo muestra el proceso de la muerte que conduce a una nueva vida en miniatura. Se pasa por una etapa tras otra de muerte y producción de vida. Cada vez que la corona se ha hundido de nuevo en la muerte, esa muerte ha sido coronada una vez más, transformándose en una nueva capa con vida. La muerte diaria que la sustenta está oculta a la mirada fugaz. Así que cuando en la providencia de Dios se acumulan las penas y no podemos evitar preguntarnos si esta vez Dios se ha olvidado de nosotros, podemos recordar entonces su promesa de que nunca permitirá que seamos tentados más de nuestra capacidad de soportar. Y es de esas muertes de las que Dios quiere sacar vida. Ese gran principio de que la vida sale de la muerte. La muerte de una capa de musgo prepara el brote de la nueva vida.

0: Probablemente la mayoría de nosotros no sabríamos eso sobre este tipo de musgo, pero sí sabemos que de sus hojas muertas se obtiene un buen abono y fertilizante. Así que ahí tenemos un ejemplo de cómo la vida surge de la muerte. De una capa de musgo brota la nueva vida. Solo Dios pudo diseñar tan perfectamente este tipo de procesos en los que ciertas piezas tan carentes de vitalidad o utilidad en sí mismas son útiles y vitales en el desarrollo de la vida de otras piezas. Él toma su desolación y la convierte en dadora de vida. Sin la muerte, este musgo no seguiría vivo. Estoy muy agradecida por la rara combinación del ojo del artista y un ojo claro espiritual que Dios le dio a esa increíble misionera del norte de África llamada Lilia Strother. La imagen de ese musgo coronado en el acto de morir ilumina tan bellamente para nosotros la palabra de Hebreos 2:9. Pero vemos a aquel que fue hecho un poco menor que los ángeles, a Jesús, coronado de gloria y de honra a causa del padecimiento de la muerte, para que por la gracia de Dios gustase la muerte por todos. Quiero repetir esa frase, coronado de gloria y de honra a causa del padecimiento de la muerte, para que por la gracia de Dios gustase la muerte por todos. Coronado porque sufrió. ¿No podemos unirnos a Él incluso en sus sufrimientos? Él murió por nosotros, no para que nosotros sufriéramos, sino para que nuestros sufrimientos fueran como los suyos. Quiero que pienses en lo que eso significa. Si tú y yo somos sus hijos, y recuerda que solo podemos ser hijos de Dios por la fe en Jesucristo, entonces podemos compartir sus tesoros y todo lo que Cristo reclama como suyo nos pertenece también a nosotros. Ahora bien, eso no es solo mi opinión. Una vez más, les remito a las Escrituras, a la palabra escrita y a la palabra verdadera que Dios pronunció. Romanos 8:17 dice, «Y si hijos, también herederos, herederos de Dios y coherederos con Cristo, si es que padecemos juntamente con Él, para que juntamente con Él seamos glorificados». Hubo un día de enero de hace muchos años en el que me sentí muy cerca de la desolación. El que era mi marido en ese tiempo recibió su primer tratamiento de radiación para el cáncer. 3 minutos y medio bajo el ojo de una máquina del tamaño de un vagón de mercancías que hacía el ruido de 3 lanchas. En el pasillo había un letrero brillante, peligro, alto voltaje. En la puerta del lugar decía «Medicina nuclear». Esa tarde en la sala de espera vi cómo los demás pacientes entraban uno a uno en esa cámara de los horrores y luego tocó el turno a mi marido. Los pocos minutos que estuvo fuera se me hicieron largos, lo suficiente para orar por él. Pensé en cómo nosotros mismos estamos en manos de quien nos creó a todos, la mano que se posa sobre nosotros con amor y con palabras cariñosas, diciéndonos, no temas. Poco a poco empecé a entender por qué la Biblia habla del sufrimiento como un regalo. Es un concepto que el mundo no comprende, igual que no entiende el significado de Cristo en la cruz. De hecho, la Biblia dice que para unos es un tropiezo y para otros una locura. Sin embargo, la palabra de Dios es clara. La supuesta locura de Dios es más sabia que toda la sabiduría humana y su aparente debilidad es más fuerte que cualquier fuerza humana. Las verdades espirituales solo se pueden entender de forma espiritual, ya que chocan de frente con nuestra lógica natural. Pero cuando nos quedamos sin opciones y solo nos queda Dios, ninguna explicación humana llena la mente ni el corazón. Es en ese momento de total impotencia cuando el Espíritu nos abre el entendimiento al refugiarnos en Él. Cuando leo mi diario de ese tiempo en el que mi marido estaba muriendo, puedo ver el comienzo de este cambio radical en mí. Empecé a agradecerle a Dios por cosas que jamás habría valorado si no hubiera pasado por ese dolor, y agradecer en medio de la oscuridad nos abre el camino a la gracia. Hoy puedo creer firmemente en su promesa. No hay abismo tan profundo a donde me toque bajar donde Dios no esté conmigo. A veces me pregunto, ¿por qué necesito que alguien más me lo asegure si Dios mismo ya lo hizo? Él me ha repetido una y otra vez que me acompaña en los ríos profundos, en el fuego ardiente y en el valle de sombras. Aún así, confieso que a veces dudo. ¿Te pasa a ti también? Por eso, en su gran bondad, Dios nos rodea de testigos, personas reales que han vivido transformaciones profundas que solo habrían podido aprender en el lugar exacto donde sufrieron. Dicen que morir es seguir viviendo. El sufrimiento nos forma, pero no nos destruye. Incluso en medio del dolor, siempre encontramos motivos para estar gozosos. Y aunque parezcamos pobres, enriquecemos la vida de otros muchos. En última instancia, el sufrimiento deja de ser un callejón sin salida cuando entendemos que Dios no nos observa desde la distancia, sino que camina a nuestro lado en medio del dolor. No estamos solos en la tormenta. Es precisamente en los momentos de mayor fragilidad donde su gracia se vuelve más tangible, transformando nuestras heridas en fuentes de sabiduría, y nace esa confianza profunda que viene solo de Él. Al final, atravesar la oscuridad de la mano de Dios no nos destruye, nos renueva. Primera de Pedro 5:10 dice: luego de que ustedes hayan sufrido un poco de tiempo, Dios mismo, el Dios de toda gracia, que los llamó a su gloria eterna en Cristo, los restaurará y los hará fuertes, firmes y estables. ¿Crees esto?
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Gracias por acompañarnos aquí en BBN. Qué bendición es poder compartir con usted la programación bíblica de hoy. Y a continuación, no se pierda el espacio Sabiduría para el Corazón, donde hoy el pastor Steven Davey estará concluyendo con su serie de estudios bíblicos sobre el libro del profeta Jonás, donde nos comparte el mensaje La Última Conversación de Dios con Jonás. Acompáñenos por favor a la mitad de la hora y sigamos siendo bendecidos por medio de este estudio. Y luego al concluir con Sabiduría para el Corazón, al inicio de la próxima hora, el hermano y pastor Alejandro Bravo nos hablará acerca de las amistades, mostrándonos lo que Dios desea de cada uno de nosotros en cuanto a este tema. Acompáñenos por favor primeramente a la mitad de la hora en Sabiduría para el Corazón y luego al inicio de la siguiente hora, no se pierda el espacio desde el púlpito.

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2: A Jonás le habría encantado que su historia terminara con el gran avivamiento de Nínive, pero Dios todavía no había terminado con él. Bienvenido a Sabiduría para el Corazón, la exposición bíblica del pastor Stephen Davey, en la voz y adaptación de Daniel Cuquín. Hoy concluimos nuestro estudio del libro de Jonás. Antes de cerrar este libro, Dios sostendrá una última conversación con su profeta. Le hará preguntas que dejarán al descubierto su verdadero corazón y nos recordarán que el protagonista de esta historia nunca fue Jonás, sino el Dios que obra con gracia, incluso a través de personas imperfectas. Acompáñenos en esta lección titulada La última conversación de Dios con Jonás.
3: Después de estudiar juntos este pequeño libro de Jonás, estoy convencido de una cosa, y es que a Jonás le habría encantado que su historia terminara en el capítulo 3. De hecho, si el libro de Jonás terminara allí, él habría pasado a la historia y sería recordado hasta el día de hoy como el evangelista y el profeta más extraordinario que jamás haya existido. Y es que en menos de 40 días de predicación, toda una nación se arrepintió y decidió seguir al Dios verdadero. Y no cualquier nación. Los temidos ninivitas, conocidos en todo el mundo antiguo por su crueldad y su idolatría, y aunque parezca increíble, desde el rey hasta el ciudadano más humilde, todos se arrepintieron. Creyeron en Dios, se arrojaron sobre su misericordia. Fue algo verdaderamente asombroso. Si Jonás viviera en nuestros días y algo así ocurriera en algún país, ocuparía los titulares de los medios durante meses. Todos buscarían su consejo sobre cualquier tema relacionado con el ministerio. Evangelistas y pastores pagarían lo que fuera por conseguir los bosquejos de los sermones que predicó. Y, por supuesto, las librerías cristianas tendrían figuras de cartón a tamaño real para que todos puedan tomarse una fotografía junto al mejor profeta que jamás haya existido. Bueno, evidentemente nada de eso ocurrió. Y la razón es bastante sencilla. Y es que, para desgracia de Jonás, este libro tiene un capítulo más. Estoy seguro que desde el punto de vista de Jonás, su libro tiene un capítulo de más. Pero así es Dios. Él decidió contarnos el resto de la historia. La parte que impediría que Jonás se convirtiera en una celebridad durante siglos. La parte que lo mantiene en la categoría de un simple vaso de barro, un hombre sencillo, un instrumento básico al que Dios usó para su gloria, a pesar de sí mismo. Y eso es precisamente lo que Dios quiere que recordemos, que nuestra admiración no esté puesta en Jonás, sino en el Dios de Jonás. Creo que la iglesia de hoy es demasiado rápida para convertir a los creyentes en celebridades. Tenemos demasiadas superestrellas y muy pocos vasos de barro. Y por esa razón creo que este último capítulo es el más importante de todo el libro, porque nos impide poner a Jonás en el centro de la historia. Y nos recuerda que el protagonista no es el profeta que predicó, sino el Dios, que hizo maravillas a pesar de la mala disposición de su profeta. En este capítulo encontramos la última conversación registrada entre Dios y Jonás. Es una conversación breve, pero llena de preguntas que revelan lo que realmente había en el corazón del profeta. Dios le hará tres preguntas a Jonás. La primera tiene que ver con su perspectiva, la segunda tiene que ver con sus prioridades, y la tercera tiene que ver con su pasión. Comenzamos con la primera, donde vemos la perspectiva distorsionada de Jonás. Leemos desde Jonás capítulo 3, versículo 10, y vio Dios lo que hicieron, que se convirtieron de su mal camino, y se arrepintió del mal que había dicho que les haría y no lo hizo, pero Jonás se apesadumbró en extremo y se enojó. Ahora, si nunca has leído la historia de Jonás, la reacción que tiene seguramente te sorprendió. O sea, ¿te imaginas a un predicador que predique por 40 días y que toda la ciudad se convierta? ¿Todos? Y que después se vaya para la casa enojado diciendo, ¿pero puedes creerlo? Todos aceptaron el mensaje. Nunca había estado tan molesto en mi vida. ¿Te imaginas algo así? Claro que no. Uno esperaría que Jonás empezara a alabar al Señor y dijera, ¡gloria a Dios! ¡Toda esta gente encontró al Señor! Pero resulta que eso es exactamente lo que Jonás quería evitar desde el principio. Mejor dejemos que Jonás lo explique. Mira lo que él dice en el capítulo 4, versículo 2. Y oró a Jehová y dijo, ahora, oh Jehová, ¿no es esto lo que yo decía, aún estando en mi tierra? Por eso me apresuré a huir a Tarsis, porque sabía yo que tú eres Dios clemente y piadoso, tardo en enojarte y de grande misericordia, y que te arrepientes del mal. ¿Captaste lo que acaba de decir? En otras palabras, Jonás huyó de Nínive no porque pensara que nadie le iba a hacer caso. Todo lo contrario, huyó porque tenía miedo de que todos le hicieran caso. Así de simple, Jonás odiaba a los ninivitas, tanto como los ninivitas odiaban a los judíos. Ellos eran los enemigos de Israel. Y Jonás era un patriota, pero hasta los huesos. Estaba convencido de que Israel era el pueblo de Dios y en la práctica actuaba como si la gracia de Dios fuera exclusivamente para ellos. Me gustó cómo lo expresó Warren Wiersbe. Los amigos judíos de Jonás habrían querido ver destruidos a todos los asirios, no solamente a los habitantes de Nínive. Y cuando se enteraran de que Jonás había sido el instrumento que Dios usó para librar a Nínive de su juicio, bien podrían haberlo considerado un traidor. Ahora entendemos un poco mejor por qué Jonás dice en el versículo 3, «Ahora pues, oh Jehová, te ruego que me quites la vida, porque mejor me es la muerte que la vida». ¿Te das cuenta? Jonás prefería morirse antes que aceptar que Dios no hiciera las cosas como él quería. Alguien lo resumió muy bien y dijo, Jonás hizo su mejor oración en el peor lugar, dentro del gran pez. Pero hizo su peor oración en el mejor lugar, en medio del gran avivamiento de Nínive. Y es ahí donde Dios le hace una pregunta que nosotros también necesitamos escuchar y responder. Versículo 4. Y Jehová le dijo, ¿haces tú bien en enojarte tanto? Esta es una pregunta de perspectiva. Es como si Dios le dijera a Jonás, los dos estamos mirando este mismo avivamiento. Yo estoy lleno de gozo. Todo el cielo está celebrando. Y tú cada vez estás más enojado. ¿Cómo puede ser esto? Ahora piensa en esto. Jesús miró Jerusalén y lloró. Pablo caminó por las calles de Atenas. Los historiadores decían que había más estatuas de dioses que personas. ¿Y cuál fue la reacción de él? Le dolió el alma por esa gente. Pero Jonás mira a Nínive y se enoja porque Dios había tenido misericordia. Y es como si Dios le dijera a Jonás, estamos viendo exactamente la misma escena, pero tú la estás viendo de una manera y yo la veo de otra. Ahora, ¿cuál de las dos perspectivas te parece que tiene más sentido? Y fíjate ahora en algo muy interesante. ¿Escuchaste toda la excelente teología que Jonás acaba de expresar? Señor, yo sé que tú eres clemente, que eres compasivo, eres paciente, eres misericordioso. O sea, Jonás había todas las respuestas correctas. Pero esa verdad nunca bajó de su cabeza a su corazón. O sea, no cambió su perspectiva, no cambió sus emociones. Y sobre todo, no cambió su manera de vivir. Jonás conocía la verdad. Lo que no quería era que esa verdad gobernara su vida. O sea, podía repetir la doctrina correcta, pero simplemente no quería obedecerla. Ahora déjame hacerte una pregunta. ¿Te imaginas que alguien venga a Cristo y por dentro tú pienses, ay no, a él no, ojalá que no dure mucho? Suena absurdo, ¿verdad? Pero eso es exactamente lo que le está pasando a Jonás. Mira el versículo 5. Y salió Jonás de la ciudad y acampó hacia el oriente de la ciudad, y se hizo allí una enramada, y se sentó debajo de ella a la sombra, hasta ver qué acontecería en la ciudad. O sea, ¿no había lugar acaso donde quedarse en Nínive? Por supuesto que sí, hasta podría haberse quedado en el palacio del rey. Pero Jonás no quería estar cerca de los ninivitas, ni siquiera de los que ahora habían creído. No eran de los suyos, ¿no? Pero hay una cosa más aquí. No era solamente prejuicio. También hacía esto por protección. Jonás se quedó lo suficientemente lejos para que si finalmente caía el juicio de Dios, a él no lo alcanzara. Recuerda que la palabra que usó cuando predicó Nínive será destruida es la misma palabra que la Biblia usa para Sodoma y Gomorra. O sea, Jonás estaba esperando algo parecido. Él quería estar a una distancia bastante segura, y te digo una cosa más, no solamente pensaba que podía pasar, estaba esperando que pasara, quería que sucediera. Él estaba confiando en que los ninivitas iban a volver a su idolatría y que al día 41 Dios iba a cumplir su palabra y los iba a reducir a cenizas. Ahora fíjate en lo que Dios hace. Él está preparando la siguiente pregunta. Y, por cierto, este profeta rebelde ahora se parece mucho menos al hijo pródigo y mucho más al hermano mayor. ¿Te acuerdas del hermano mayor en la parábola? Él se enojó mucho cuando su padre recibió con amor al hijo que había regresado. Bueno, esa es la misma actitud que tiene Jonás. Mira el versículo 6. Y preparó Jehová Dios una calabacera, la cual creció sobre Jonás para que hiciese sombra sobre su cabeza y le librase de su malestar. Y Jonás se alegró en gran manera por la calabacera. ¿No te parece interesante? Esta es la primera vez en todo el libro que encontramos a Jonás realmente contento. Pero observa lo que Dios hace después, versículo 7. Pero al venir el alba del siguiente día, Dios preparó un gusano, el cual hirió la calabacera y se secó. La palabra gusano aquí se refiere a una larva que roe las raíces de las vides y otras plantas hasta secarlas. Y ese pequeño gusano estaba haciendo exactamente lo que Dios le había ordenado. De hecho, hay algo muy interesante a través de este libro y es que Dios preparó un gran pez, preparó una planta y ahora prepara un gusano. ¿Y sabes qué tienen todos en común? Todos obedecen. Todo en este libro obedece a Dios, menos Jonás. La tormenta obedeció, el gran pez obedeció, la planta obedeció, el gusano obedeció, los ninivitas obedecieron, y ahora vamos a ver que el viento va a obedecer. Mira el comienzo del versículo 8. Y aconteció que al salir el sol, preparó Dios un recio viento solano. Ahí aparece otra vez esa misma palabra, preparó. Este viento solano era un viento abrasador del desierto, una tormenta de aire caliente y polvo que podía durar varios días. Seguimos leyendo el versículo 8. Y el sol hirió a Jonás en la cabeza y se desmayaba, y deseaba la muerte, diciendo, mejor sería para mí la muerte que la vida. Jonás entonces se desvanece por el calor, se desmayó. Y cuando volvió en sí, Le dijo a Dios que quería morirse. Y es entonces que Dios le hace una segunda pregunta. ¿Tanto te enojas por la calabacera? Y escucha la respuesta de Jonás. Mucho me enojo, hasta la muerte. Entonces, la primera pregunta de Dios dejó al descubierto una perspectiva completamente distorsionada. Y ahora viene la segunda pregunta de Dios, en el versículo 9, la que deja al descubierto otro problema. Una prioridad equivocada. Dios le pregunta a Jonás, ¿tanto te enojas por la calabacera? Esta pregunta pone a prueba nuestras prioridades, porque nuestras prioridades se revelan por dos cosas muy sencillas. ¿Qué cosas nos hacen felices? ¿Y qué cosas nos hacen enojar? O dicho de otra manera, ¿qué cosas nos entusiasman? ¿Y qué cosas nos sacan de quicio? Es interesante que todos los problemas de Jonás aquí eran consecuencia de su propio egoísmo y de su enojo. Piénsalo, Jonás pudo haberse quedado en el palacio, a la sombra, lejos del viento abrasador del desierto, disfrutando de la hospitalidad de los asirios. Pero no, Jonás quería otra cosa. Él quería que Dios borrara a los ninivitas de la faz de la tierra. Es increíble, ¿verdad? Jonás había predicado el mensaje que produjo un avivamiento nacional, pero el que necesitaba un avivamiento era él. Mira el contraste. En el versículo 1 él está enojado y en el versículo 6 está feliz. ¿Por qué estaba enojado? Porque los pecadores se arrepintieron. ¿Y por qué está feliz? Porque creció una planta. Puedes ver el problema, ¿no? Es un problema de prioridades. ¿Y sabes qué? Eso también nos pasa a nosotros. Lo que nos hace felices y lo que nos hace enojar dice mucho más acerca de nuestras prioridades de lo que nos gustaría admitir. Quizás ahora estés pensando, no puedo creer que Jonás se haya preocupado más por una planta que por toda una ciudad. ¿En serio? No tan rápido. ¿No hacemos nosotros algo parecido? Déjame hacerte una pregunta. ¿Cuánto tiempo le dedicas tú a tu jardín? ¿A cortar el pasto, regar las plantas? ¿Y cuánto tiempo dedicas a compartir el evangelio? ¿O cuánto esfuerzo invertimos en hacer más cómoda nuestra vida? Para eso le servía la planta a Jonás, para estar más cómodo. ¿Y cuánto esfuerzo invertimos en alcanzar a quienes todavía no conocen a Cristo? En el fondo la pregunta es esta. ¿Qué es lo que realmente nos importa? ¿Cuáles son nuestras verdaderas prioridades? Hace poco escuché una entrevista y allí el periodista comentaba que, según varias encuestas, muchas personas que dicen estar en contra del aborto terminan votando por candidatos que apoyan el aborto, incluso hasta el momento del nacimiento. ¿Y por qué ocurre eso? Él dijo algo que me llamó mucho la atención. Porque al parecer, aunque esas personas dicen preocuparse por el aborto, les preocupa todavía más su situación económica. Mira, nuestras decisiones terminan revelando cuáles son nuestras verdaderas prioridades. Jonás estaba más preocupado por su propia comodidad que por la vida de miles de personas. La verdad es que él encajaría bastante bien en la cultura de nuestros días, ¿no? Ahora, mira cómo responde Dios, versículos 10 al 11. Y dijo Jehová, ¿tuviste tú lástima de la calabacera en la cual no trabajaste, ni tú la hiciste crecer, que en espacio de una noche nació y en espacio de otra noche pereció? ¿Y no tendré yo piedad de Nínive, aquella gran ciudad donde hay más de 120.000 personas que no saben discernir entre su mano derecha y su mano izquierda y muchos animales? Entonces, la primera pregunta dejó al descubierto una perspectiva distorsionada. La segunda dejó al descubierto una prioridad equivocada. Y ahora llegamos a la tercera y última pregunta. Aquí es donde vemos una pasión desfiada. La pregunta aparece en el versículo 11, donde Dios le dice a Jonás, ¿y no tendré yo piedad de Nínive? En otras palabras, Jonás, ¿no deberías sentir compasión por ellos, ¿no debería moverme a misericordia en favor de esa gente? Y es que Jonás tenía que aprender a distinguir entre lo que es temporal y lo que es eterno. La verdad es que todo lo que existe en este mundo va a desaparecer. Lo único que permanece para siempre es la gloria de Dios y la vida de las personas. Y ahora, fíjate en algo que Dios le recuerda a Jonás acerca de los ninivitas en el versículo 11. Dice que son más de 120.000 personas que no saben discernir entre su mano derecha y su mano izquierda. Algunos estudiosos piensan que Dios está hablando aquí de niños pequeños, que todavía no distinguen la derecha de la izquierda. Y es posible. Y si esa interpretación es correcta, Dios estaría diciendo que su juicio iba a alcanzar a 120.000 niños. Sin embargo, creo que hay una mejor explicación. Pienso que Dios se está refiriendo a todos los habitantes que vivían dentro de la ciudad, sin contar los que estaban en los alrededores, donde vivían unas 500.000 personas. Como si Dios le dijera a Jonás, «Esta gente está completamente confundida. La idolatría los ha cegado. No distinguen la mano derecha de la izquierda». ¿A qué se está refiriendo el Señor? En la Biblia, muchas veces la mano derecha representa el favor de Dios, o lo correcto, lo honorable, mientras que la izquierda suele representar juicio, ruina o ceguera espiritual. Por ejemplo, Jesús dijo que un día pondrá a sus ovejas a su derecha y a los cabritos para el juicio a su izquierda. Mateo 25:33. También leemos que Cristo está sentado a la diestra de Dios. Marcos 16:19. El apóstol Pablo habla de dar la mano derecha en señal de compañerismo. Gálatas 2:9. En el Salmo 73, el salmista dice, «Me tomaste de mi mano derecha». Y una y otra vez, la mano derecha representa aquello que agrada a Dios, lo bueno, lo efectivo, mientras que la izquierda, en cambio, representa el camino del error, vivir en pecado, el juicio que eso conlleva. Así que Dios en esencia le está diciendo a Jonás, «Esta gente está completamente perdida». No sabe distinguir entre lo bueno y lo malo. No tiene brújula moral. Anda haciendo lo que le parece correcto, pero vive totalmente confundida. Salomón expresó esa misma idea en Eclesiastés 10:2. El corazón del sabio está a su mano derecha, mas el corazón del necio a su mano izquierda. Entonces, lo que Dios le está preguntando a Jonás es esto. ¿No debería tener compasión de toda esta gente que está totalmente perdida? Y el libro termina así. No leemos la respuesta de Jonás. A mí me gustaría pensar que respondió bien, que recogió sus cosas, regresó a Nínive y comenzó a discipular a todos esos nuevos creyentes. No lo sabemos con seguridad, pero hay indicios de que algo así ocurrió. Durante siglos, la región cercana a lo que hoy conocemos como la ciudad de Mosul recibió el nombre de el Monte de Jonás. Todavía hoy algunos cristianos asirios que viven en esa región donde estuvo la antigua Nínive relacionan el origen de su fe con la predicación de Jonás a sus antepasados. Y hasta el día de hoy agradecen que finalmente Jonás obedeció a Dios y les anunció el mensaje de salvación. Ahora, antes de terminar nuestro estudio, quiero que miremos por un momento a alguien que es mucho más grande que Jonás. En Mateo 12:41, el Señor Jesús dijo, «Los hombres de Nínive se levantarán en el juicio contra esta generación y la condenarán, porque ellos se arrepintieron a la predicación de Jonás. Y he aquí, más que Jonás en este lugar». O sea, Jesús es mucho más grande que Jonás. Los ninivitas se arrepintieron al escuchar la predicación de Jonás, pero Jerusalén no quiso arrepentirse al escuchar la predicación de Jesús, que es infinitamente superior a Jonás. Ahora, ¿en qué sentido es Jesús mayor que Jonás? Los dos eran judíos y los dos fueron profetas, pero ahí se terminan las similitudes. Jonás era solamente un hombre, pero Jesús es Dios hecho hombre, Juan 1. Jonás anunció un mensaje de juicio, pero Jesús anunció un mensaje de arrepentimiento y salvación. Juan 3. Jonás estuvo a punto de morir por causa de su propio pecado, mientras que Jesús entregó voluntariamente su vida por los pecados del mundo. 1 Juan 2. El ministerio de Jonás estuvo dirigido a una sola ciudad, mientras que el mensaje de Jesucristo llegará a todo el mundo. Apocalipsis 19. La obediencia de Jonás nunca brotó realmente de su corazón, mientras que Jesús siempre hizo lo que agradaba a su Padre. Juan 8. Jonás no amaba a las personas que había ido a rescatar, pero Jesús tuvo compasión de los perdidos y vino a buscarlos y salvarlos. Lucas 19. Jonás esperó fuera de la ciudad, deseando que Dios no perdonara a quienes odiaban a los judíos. Y sin embargo, Jesús murió en una cruz, fuera de la ciudad, pidiéndole a su Padre que perdonara a los que estaban crucificándolo. Lucas 23. Y podría seguir mencionando muchísimas diferencias más. Y es que Jesús es mucho más grande que Jonás, lo que nos da aún más razones para seguirlo y obedecerlo. Ahora bien, el libro termina con esta pregunta para Jonás. En realidad, con varias preguntas. Preguntas sobre su perspectiva, sus prioridades y su pasión. Y nosotros no podemos responder por Jonás, pero sí podemos responder por nosotros mismos. Así que te invito a dar la respuesta correcta. Obedezcamos a Dios, como lo hicieron el viento y las olas, el gran pez, la planta y hasta el gusano y hasta los ninivitas. Digámosle hoy, Señor, aquí estoy. Úsame. Moldea mi vida. Envíame donde tú quieras. No quiero ser un hijo pródigo. Tampoco quiero parecerme al hermano mayor que se enojó porque el pródigo había regresado. Señor, si logro obedecerte, aunque sea como ese pequeño gusano, eso va a ser suficiente para mí. Y ahora que estamos terminando este pequeño libro sobre un profeta rebelde, recordemos quién es el verdadero protagonista de la historia. No es Jonás, y tampoco somos tú y yo. Nadie necesita el autógrafo de Jonás ni una fotografía con él, porque el verdadero héroe de esta historia es nuestro Dios Todopoderoso, un Dios clemente y compasivo, paciente, lleno de amor y rico en misericordia. A Él sea toda la alabanza, toda la honra y toda la gloria por los siglos de los siglos. Amén.
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3: El apóstol Juan dice en su primera carta, capítulo 2, no améis al mundo ni las cosas que están en el mundo. Si alguno ama al mundo, el amor del Padre no está en él. Gracias por acompañarnos. A continuación, el pastor Alejandro Bravo estará enseñándonos de el tema, las modas, cómo está influenciando esto al pueblo de Dios, a los cristianos. Vamos a pasar al mensaje, preste mucha atención.
4: Y hoy día tenemos un tema también especial para hablar, pero en primer lugar vamos a ver nuestro versículo de esta semana. Ok, Efesios 5:15. Mirad pues con diligencia cómo andéis. No como necios, sino como sabios. ¿Cuántos se han examinado esta semana? ¿Sí? Muchos han dicho, se han mirado, ¿cierto? Han dicho, ¿sabes? Yo me doy cuenta de errores o me doy cuenta de cosas que venía haciendo bien. Esa es la idea. Mirad cómo andéis. Si tú recibiste a Cristo un día, tu andar es importante. Tu andar es importante. Este es el versículo de la semana. No lo olvides nunca. El día de mañana, cuando tengas que volver a tu casa, recuerda este versículo. Mira cómo andas cada día, no como un necio, sino como un sabio. Y hoy día vamos a hablar acerca de la influencia de la moda. Moda. Tú me dirás, bueno, ¿la Biblia tiene algo que decir acerca de la moda? En realidad, en cuanto a temas de ropa, de vestimenta, en cuanto a temas de, ¿cómo te puedo decir? De nuevos pantalones que aparecen, nuevos jeans, no tiene mucho que decir. Ese no es mi objetivo. Ahora también cuando hablamos en cuanto a la moda de películas, en cuanto a la moda del lenguaje, los dichos que están de moda, ese no es el tema el día de hoy. Yo quiero hablar de algo específico y te lo voy a mencionar, pero antes vamos a ver aquí lo que es la definición de moda. Nosotros vemos que la moda, dice, se entiende como moda al uso pasajero que está en boga durante cierto tiempo. Cuando hablamos de una moda es algo que es pasajero, algo que aparece por un cierto tiempo, no es algo que dura mucho. Hay algunas cosas que quedan en la historia, que la gente después de muchos años la recuerda y dice, ¿te acuerdas de esa moda? Pero pasó. Y hay modas que a veces pasan y después vuelven otra vez a aparecer, hablando en cuanto al tema de vestimenta. Pero la moda es algo realmente pasajero, algo que no perdura, algo que no está para siempre. Pero también quiero decirte que la moda refleja. Y ahora vamos a enfocarnos un poco a lo que es la vestimenta y algunas apariencias. Vamos a hablar de lo que es la moda en cuanto a la apariencia. Y dice que la moda refleja. Cuando tú te vistes de una manera, tú estás reflejando algo. Cuando tú te vistes, por ejemplo, con ropa deportiva, y tú te pones la camiseta de tu equipo favorito, ¿cuál es? Boca Junior fue el primer equipo que salió. Mira, esta chica siempre atenta. Yo digo, ¿qué equipo es el tuyo? Y ella salta, Boca Junior. ¿Te fijas? Cuando tú te vistes con el equipo deportivo de tu equipo favorito, ¿cierto? La ropa. Cuando usas la polera de Boca Junior, ¿qué es lo que ella está reflejando? Que es de Boca, que es una hincha, que ella está dispuesta a dar su vida por ese equipo. La moda refleja algo.

Cierto, ahí las islas de Chiloé, su gorro de lana, la moda refleja muchas veces una cultura. También la moda refleja un ideal. Gente se identifica usando ropa con un ideal. Cuando hay gente que tiene un ideal en su mente, quiere reflejar algo, quiere imponer una idea, la moda también puede reflejar un ideal. ¿Ya? Hay ejemplos de personas que se han vestido de cierta manera para reflejar un ideal, para reflejar un ideal. Pero también muchas veces la moda refleja hasta una religión, hasta una religión. Y aquí es donde quiero hablarte, porque hoy día nosotros, a nivel de la juventud en Chile y en muchos países del mundo, hay modas que van reflejando más que simplemente un ideal, más que simplemente una cultura. Hay modas que reflejan hasta una religión. Y yo decía, ¿cuáles son los temas que me gustaría tocar en cuanto a la moda? Encontré varios. Quisiera tocar específicamente dos. Solamente voy a hablar de dos y ver qué es lo que dice la Biblia en cuanto a dos modas, podemos decirlo así, que hoy día se está usando. Y quiero hablar y referirme a dos modas que uno se pone a pensar en los dichos. ¿Recuerdas ese dicho que dice, sobre gustos no hay nada escrito? Entonces la gente dice, yo puedo andar como quiero, yo me visto como quiero, yo me peino como quiero, me pinto como quiero, sobre gustos no hay nada escrito. Hay otra frase que dice, la moda no incomoda. No importa si te queda bien y no te incomoda, úsalo. Pero realmente hay unas modas que no se incomodan a los demás. Hay unas modas que no solamente provoca una extrañeza, sino que muchas veces te provoca algo extraño. Y yo quiero hablarte hoy día de dos cosas importantes nomás. No quiero llenarte de mucha información, pero dos temas importantes. En primer lugar, quiero hablarte de las perforaciones y tatuajes. Las perforaciones y tatuajes. ¿Te has dado cuenta de cuánta gente tenemos llena de tatuajes hoy día en el mundo? ¡Impresionante! Hay algunos que ni se les ve la cara, no sabes quiénes son. Yo no sé cómo esos muchachos que tienen los rostros llenos de tatuajes no tienen problema cuando van a sacar un pasaporte, cuando van a sacar una licencia o alguna identidad, un documento de identidad. No sé cómo no tienen problema. Ni se les ve su rostro. Están llenos. Y la Biblia tiene algo que decir, vamos a ver. Perforaciones y tatuajes. ¿A qué me refiero perforaciones? Todos los aros que tienen, argollas, donde se perforan las orejas, hasta en la nariz. El otro día había una chica, la miro con un tremendo aro en la nariz, así como una pelotita dorada. Y dije, ¿qué? ¿Tiene una espinilla esta chica? ¿Qué? Y me acerco. No, era un aro que tenía, pero lo usaba en la nariz. Hay diferentes perforaciones, diferentes partes, en las cejas, en la nariz, en la lengua, y pareciera que es una moda y estamos llenos de esos ahora. Perforaciones y tatuajes. ¿De dónde vienen? ¿Cómo salió todo esto? ¿Esto es nuevo? ¿De dónde llegó el tatuaje? ¿De dónde llegaron las perforaciones? Traté de buscar alguna información, solamente una información que te puede ayudar. Mira, dice así, el ejemplar más antiguo de un tatuaje pertenece al hombre de los hielos, encontrado en Austria en 1993. Se dice que en Austria, bueno, ustedes recuerdan los que ya en ese tiempo, cierto, no eran niños, sino un poco más jóvenes, en Austria, en el año 1993, se descubre o se encuentra un hombre llamado el hombre de los hielos. Lo encontraron ahí en una zona fría, una zona de mucho hielo, congelado. Y este hombre, por el hecho de estar congelado, su cuerpo se había mantenido por muchos años. Los estudiosos dicen que el cuerpo de este hombre tenía 4.000 años, dice ahí. Y dice que este hombre se encontró con muchos tatuajes. Entonces dijeron, los tatuajes vienen de culturas antiguas. Y hoy día es el espécimen más antiguo que existe en la Tierra con tatuajes. Obviamente no está vivo, está muerto. Pero si, como dice ahí, es el espécimen más antiguo que posee tatuajes en el mundo. También se dice que los egipcios se tatuaban hace 3.000 años atrás. Ellos también hacían muchos tatuajes, ¿ya? Hacían muchos tatuajes. ¿Qué significado tenían? ¿Por qué se tatuaban? ¿Por qué se perforaban? ¿Por qué se colocaban argollas?
Vamos a ver ahí primera información. Señal de hombría en culturas paganas.

paganas. Había culturas paganas donde los hombres, para mostrar sombría y después de combates cuerpo a cuerpo, ellos colocaban argollas en sus narices, en sus oídos, ¿cierto? Las orejas, mejor dicho, en los pechos. Los hombres ponían argollas, se perforaban como una señal de hombría en aquellas culturas paganas, culturas que no conocen a Dios, culturas que no saben de la palabra de Dios. Después tenemos que también era una expresión de luto. Por ejemplo, dice ahí, sacrificio a los dioses aztecas. Los aztecas, cuando ellos vivían una situación de luto, cuando alguien moría, ellos comenzaban a ponerse argollas, se colocaban aros especiales, con símbolos especiales, y era una señal de luto. Alguien moría y ahí aparecían ellos, llenos de argollas y símbolos colgando de sus cuellos, de sus narices, de sus orejas. Pero también vemos que eran prácticas religiosas para demostrar poderes sobrenaturales mediante el trance. Eran prácticas religiosas para demostrar poderes sobrenaturales mediante el trance. Existe en México unos hombres, son hermanos, que ellos se colocan argollas en su cuerpo, se atraviesan con argollas, luego se colocan cordeles y se cuelgan y giran alrededor, ¿cierto?, colgando de las argollas que tienen ahí en su cuerpo. Entonces las cuerdas sostienen las argollas, su piel no se rompe, podemos decir no se raja, está ahí, afirmado, y cuelgan y giran. Pero ¿saben lo que ellos hacen antes de esa actividad? Ellos entran en un trance, se comunican. Ellos dicen que tienen que concentrarse, pero más que concentración es un trance. Ahí existe una meditación. Y entrando en este momento de meditación, llegan a un trance y luego se entregan y practican este tipo de actividades. Entonces, más o menos te das cuenta de dónde vienen. Esto ya me da a entender a mí que la cosa no viene muy del lado del cristiano. Esto ya me da a entender que no viene del lado positivo, sino que viene de creencias medias ocultas. ¿Qué dice la Biblia acerca de esto? ¿Qué dice la Biblia acerca de los tatuajes? ¿Qué dice la Biblia acerca de las argollas? ¿Qué dice la Biblia acerca de los aros que están por todas partes y que hoy día los jóvenes en forma de moda lo van utilizando? Vamos a ver. Dice, entonces Jehová Dios formó al hombre del polvo de la tierra y sopló en su nariz aliento de vida y fue el hombre un ser viviente. Dice aquí la palabra de Dios que en Génesis, en el capítulo 1, dice que Dios creó los animales, ¿cierto? Si tú puedes leer en Génesis, después, ¿cierto?, cuando tengas tiempo ahora al terminar la reunión, tú puedes leer Génesis capítulo 1 y te vas a encontrar ahí que la palabra de Dios dice que Dios creó a los animales. Pero cuando llega en el capítulo 2, versículo 7, y se refiere al hombre, ¿qué dice? Que Dios formó al hombre. Hay una diferencia entre el hombre y los animales. Dios creó los animales y los creó, ¿cierto?, con su palabra. Como creó todas las cosas con su palabra. Pero cuando llega el hombre, dice que Dios lo formó. El hombre era especial para Dios. El hombre era aquel personaje donde el Señor iba a poner todo su corazón, todo su amor, y Dios creó al hombre. Dios lo formó. Y cuando dice ahí lo formó, es la idea de lo modeló. Lo modeló. Dios tenía un modelo en su mente para el hombre. El cuerpo humano salió de la mente de Dios. Era un modelo que viene específicamente de la mente de Dios. Dios creó el cuerpo humano. El cuerpo humano es hermoso, es perfecto, es la máquina perfecta. Es aquello que tú muchas veces no puedes entender cómo es que funciona. Cómo es que muchas veces tú te puedes romper un brazo, pero después de un tiempo la misma carne, la misma piel, se comienza a formar nuevamente y no queda esa herida por siempre. Las heridas se cicatrizan. El cuerpo se hidrata, se autohidrata muchas veces. ¿Te das cuenta? Es la máquina perfecta. Dios creó al hombre, lo formó. Es una creación, pero formado especialmente por Dios. Fíjate, este versículo me encanta. Job 10, 11 al 12 dice, Job, me vestiste de piel y carne y me tejiste con huesos y nervios. Vida y misericordia me concediste y tu cuidado guardó mi espíritu. ¿Te das cuenta de la obra de arte de Dios? Tú, yo. Tu cuerpo es una obra de Dios.
Tu cuerpo es una obra de Dios. Mi cuerpo es algo que Dios me dio. Tu cuerpo es tu vehículo. Es un vehículo el cuerpo. Realmente tú eres un alma viviente, pero que tiene un cuerpo. Tu alma, tu persona, te mueves en este tu cuerpo, pero Dios lo modeló para ti. Dios lo hizo. Lo hizo con amor, lo hizo en hermosura. Creó a Adán, después a Eva, y la trajo a Adán, una pareja perfecta. La creación de Dios es hermosa. Pero ¿sabes lo que el hombre ha venido haciendo? Ha venido tratando de destruir aquello que Dios creó. Si Satanás odia a Dios, quiere destruir todo aquello que Dios formó, incluso tu cuerpo. Y hay un pasaje más en la Biblia que dice esto. En el Antiguo Testamento Dios habló con su pueblo Israel. Y uno de los mandamientos era esto dentro de su ley. Y no haréis rasguños. ¿Cuál es la idea de rasguños? Cortes, perforaciones en tu cuerpo. No haréis rasguños en vuestro cuerpo por un muerto. Habían culturas paganas que se perforaban por los muertos. ¿Recuerda lo que te conté de los aztecas? Cuando alguien moría, los aztecas se ponían argollas y se perforaban en luto por un muerto. Y la palabra de Dios me habla aquí de 3,000 años atrás, de 3,000 años atrás, que Jehová dijo, no haréis rasguños, cortes, perforaciones en vuestro cuerpo por un muerto. Y después que dice, ni imprimiréis, no vas a hacer impresiones en vosotros de señal alguna. No haréis impresiones, tatuajes, de ninguna señal. Y después que dice al final, yo Jehová, mandato de Dios. Dado a los israelitas, al pueblo de Dios. Tú sabes que Israel era el pueblo escogido de Dios. Y Dios dijo, por ningún motivo, tu cuerpo es santo delante de Dios. No vas a hacer perforaciones, no vas a cortar tu cuerpo, no vas a colocar ningún tatuaje, ninguna señal en tu cuerpo. Es santo para ti.

perfecta de Dios y Dios prohíbe. ¿Por qué? Porque tu cuerpo fue creado por Dios. Hermoso. ¿Qué es lo que ha hecho el hombre en el día de hoy con su cuerpo? Aquí tenemos algunos muchachos. ¿Puedes ver los brazos de ellos? ¿Puedes darte cuenta? ¿Son creación de Dios o qué? Mira el pelo. Mira sus ojos. Algo interesante, ninguno de ellos sonríe. Y te voy a decir después por qué. Ninguno de ellos está sonriendo. Mira los brazos. Diferentes tipos de símbolos. Estrellas, fuegos. Hay fuego en sus brazos también como tatuajes. Después tenemos otro. Estas son las perforaciones. Mira, puedes creer la oreja llena de argollas, de metales colgando. Yo trabajaba con un muchacho en los Estados Unidos que tenía una perforación de este tamaño en su oreja. No te miento. Aproximadamente 4 centímetros de diámetro. Era así una tremenda cosa colgando. No era un negro, era un americano, era un blanco, pero tenía una tremenda cosa colgando en sus dos orejas y llegaba atrás. Cuando lo vi la primera vez, yo no podía creer. Me daban ganas de meter el dedo y atravesar para ver si no era un vidrio o un espejo. No, era una perforación donde cabía perfectamente mi dedo ahí, podía meter una perforación tremenda. Después tenemos otro. Mira este, mostrando su pecho, algunos animales, un águila. También tiene ahí un corazón envuelto en fuego. Hombres que van tatuando, ¿cierto?, su cuerpo. ¿Puedes creer este? Su rostro. ¿Puedes reconocerlo en la calle y no sabes quién es? Todo su rostro tatuado. ¿Sabes lo que eso me va mostrando? Rebeldía hacia Dios. Rebeldía hacia Dios. ¿Has visto un hombre con un aro alguna vez en su nariz? Mira este. ¿Cuántos tiene? ¿Cuántos aros tiene este? Y estos hoy día tú los vas viendo en las calles de Europa. Estos hombres tú los vas viendo en las calles de las grandes ciudades como Nueva York. Tuve la ocasión de estar en Nueva York y tú ves cada cosa. Yo vi muchos así en Nueva York, muchos. En Europa está lleno. ¿Cómo reconocerles? Ahora te voy a mostrar otro, mira este. Ese es el cuerpo que Dios creó. Ese es el cuerpo. Colores, pintados sus ojos. Mira su pelo. Mira su cuello con un collar con puntas alrededor. ¿Qué dice la palabra de Dios? No haréis ninguna perforación en tu cuerpo. No pondrás tatuajes en tu cuerpo. ¿Sabes lo que me muestra esto? Rebeldía hacia Dios.

Entonces estamos llegando a una pequeña conclusión, muchachos. Estamos llegando a la conclusión de que muchas modas en el día de hoy son rebeldía contra Dios. Tú me dirás, no, pero es que yo no sabía lo que la Biblia dice. Pero tú ves uno de estos hombres y tú piensas que es cristiano este. ¿Tú crees que este va a la iglesia? ¿Se para a compartir en la mañana? A lo mejor el que dirige los coros de la escuela dominical. ¿Tú piensas que este va a la iglesia? Sin duda que con su moda, él está mostrando un rechazo hacia Dios. Con su moda, él está mostrando una identificación con otra religión. Con otra religión. Entonces, te estoy tratando de mostrar que los tatuajes, las argollas, todo aquello que no corresponde, está prohibido por Dios. Y el hombre en su corazón necio, en su corazón duro, se rebela contra Dios. Se rebela contra Dios. Pero la moda es una influencia. Y a lo mejor tú lo pensaste en alguna vez. A lo mejor tú lo pensaste y te dijiste, ¿sabes qué? Mi nombre es Francisco y yo creo que me vería bonito con un aro aquí en la ceja. Y con un tremendo anillo colgando. Y dices, se vería bonito, se ve bacán. A lo mejor tú, señorita, estás pensando poner un tatuaje en tu cara. A lo mejor en tus brazos. Cuidado, lo que dice la palabra de Dios. Cuida tu cuerpo. Cuida tu cuerpo. No harás perforaciones. No vas a poner tatuajes. En primer lugar, te das cuenta lo que dice la Biblia y el corazón del hombre. Ahí tienes un ejemplo. El hombre rebelde contra Dios. Este es el otro movimiento que me preocupa. Los góticos y su identificación. Tú sabes que hoy día en la calle vas caminando y vas encontrando un montón de jóvenes vestidos de negro. Y dicen, son góticos. Y tú los ves y dices, ellos viven así. Viven de otra manera. Son diferentes. Y los vas viendo por diferentes partes. Y como te dije una vez, la otra noche yo iba caminando, doblo en la esquina y me encuentro con uno. Me asusté. Te da miedo. Porque hasta su rostro se lo pintan. Su ropa es oscura. Son tenebrosos. Y vamos a ver los góticos y su identificación. Origen del movimiento gótico. Cuando yo, mira, te digo algo. Yo me ausenté del país más o menos 5 años. Hace 5 años atrás, cuando yo no estaba aquí en Chile, no era tan fuerte esto. Yo no sé si tú recuerdas, no sé si estoy equivocado, pero 5 o 7 años atrás yo nunca vi uno de estos en la calle. Nunca me encontré con uno cara a cara. De pronto llego al país y aparecen por todas partes. Yo dije, ¿qué pasó aquí en Chile? ¿Qué pasa en Santiago? Entonces me encontré con estos. No sé si tú sabes de dónde vienen. Tengo algo de información. El origen del movimiento gótico. Dice ahí la información que es una subcultura del movimiento rock y punk. Tú sabes que el movimiento rock fue uno de los primeros movimientos que revolucionó a la juventud. Posteriormente a eso, tiempo después aparecen los punk. Habían otros movimientos también como los hippies, pero apareció un movimiento muy agresivo que eran los punk. Su música era agresiva, sus actitudes, su carácter, gente agresiva. Que al mezclarse con este tipo de música rock, salió una mezcla y de esa mezcla aparece el movimiento gótico. Entonces el movimiento gótico es una subcultura del movimiento rock y punk. Después vemos que comenzó en los 80s en Londres, en Europa, en un club nocturno llamado Baal Abbey, Cueva del Vampiro. Había un club nocturno en ese lugar, en Londres, y en ese club nocturno llamado Cueva del Vampiro, comenzó ahí el movimiento gótico. Ellos comenzaron a identificarse con la vida de vampiros. Pensaron que podían ser vampiros. Comenzaron a practicar el vampirismo. Se extiende a California después, llega a los Estados Unidos. ¿Y sabes qué? Ahí en Estados Unidos, cuando llega ahí, ahí queda el desastre. Porque mira, después Hollywood lo propaga al mundo con el cine. Si hay algo que en Estados Unidos ha sido algo que ha sido una muy mala influencia en el mundo, es el cine. Cuando el movimiento gótico llegó hasta allá, se les ocurrió, hay que hacer una película de esto. Tenemos que llevarlo a la pantalla grande. Las películas se filmaron, comenzaron a ver películas de hombres y mujeres, jóvenes viviendo en lugares oscuros, viviendo ahí bajo las alcantarillas, vestidos de negro. Cuando Hollywood lo llevó al cine, esto se propagó al resto del mundo. Se propagó al resto del mundo. Aquí tenemos una muchacha gótica. ¿Puedes ver el color de ella?
muy blanca, pero vestida de negro. Ahí tenemos una pareja de góticos, novios, pensando que viven una vida diferente, un estilo de vida distinto. Ahí tenemos otro muchacho, su rostro blanco, pintado con rojo, labios negros, no se alcanzan a ver sus manos, pero sus manos también...

dicen, uso negro en el exterior porque negro es lo que siento en mi interior. Negro, todo oscuro. Hay una información que me salté y no lo tengo aquí. Y dicen ellos, entonces vamos a seguir con lo que teníamos. Se identifican con los negros, se sienten vacíos, se sienten realmente lejos de Dios. El creyente y su identificación. ¿Sabes qué pasa con los góticos? Los góticos creen que es una nueva moda, se creen distintos. Y hay una lista de características que no la pude encontrar ahora, no sé qué pasó, se me borró. Pero hay una lista de características de los góticos. Ellos se creen vampiros y practican el vampirismo. ¿Sabías eso tú? Muchos de ellos comienzan a practicar el vampirismo. Justamente en Nueva York, como yo te mencionaba, el movimiento gótico comenzó a crecer. Hay un puente muy conocido en el mundo que es el puente de Brooklyn, ahí en la orilla del Manhattan. Abajo del puente existe una comunidad de vampiros y se dice que la policía les busca porque ellos practican el vampirismo, chupan sangre, beben sangre humana. Y hablando con un policía por televisión, lo mostraron, el policía dice, nosotros los identificamos por el olor a sangre que llevan en su cuerpo, los identificamos por el aliento de sangre cuando interrogamos a uno de ellos. La policía les busca. Ellos beben la sangre de su compañero. Se hacen cortes y le dan la sangre a beber al otro. ¿Puedes creer eso? Esos son los góticos. Se dice que los góticos viven en depresión, muchos de ellos. Viven en una vida de depresión. Sin felicidad, sin gozo en sus vidas. Se dice también que los góticos son violentos. Es una cultura violenta. Todo relacionado con la parte oculta. ¿Cuál es el creyente y su identificación? ¿Cómo es la identificación del creyente? Número uno. Rápidamente, se identifica con la vida y no con la muerte. Esta es una gran diferencia en tu vida y en la mía. Nos identificamos con la vida y no con la muerte. Hay un versículo que dice, y Él os dio vida a vosotros cuando estabais muertos en vuestros delitos y pecados. El hombre del día de hoy, el hombre pecador no necesita vestirse de muerto para mostrar que está muerto. Ellos dan la impresión de que son muertos caminando, pero aún si no tuvieran esa ropa, el hombre sin Cristo está muerto. Está muerto. Pero el creyente dice la palabra de Dios que a Cristo le da vida. Y Él os dio vida a vosotros cuando estabais muertos en vuestros delitos y pecados. Antes de conocer a Cristo, antes de que tuvieras a Cristo en tu corazón, tú estabas muerto. Una vida de pecado, una vida lejos de Dios. Pero cuando recibiste a Cristo, Él te dio vida. Te identificas con la vida. No necesitas andar con esas ropas tenebrosas. Identifícate con la vida. Identifícate con la vida. Estás vivo, espiritualmente vivo. Después dice también,

resplandecer en este mundo. ¿Qué significa ser luz? Y con este versículo vamos a ir terminando. Vosotros sois la luz del mundo, dice Jesús. Una ciudad asentada sobre un monte no se puede esconder. Naciste de nuevo, Cristo te dio vida. Ahora eres la luz del mundo. Vosotros sois la luz del mundo. ¿Sabes, querido joven? Mañana es el día crucial para tu vida. Mañana tú vuelves a tu casa. No escondas la luz que hay en Cristo. No escondas la luz que hay en tu vida. Cristo está en tu vida. No tienes que esconderla. Baja, habla con tu mamá, habla con tu padre, con tus hermanos. Dile, yo conocí a Cristo. Él me salvó, Él me dio luz. Yo soy la luz del mundo. Vas a entrar a la escuela. No escondas tu identidad. Tú eres cristiano. Habla con otros. Muestra que Cristo te salvó. Es un desafío para ti. Es un desafío para cada creyente. La palabra de Dios nos dice, vosotros sois la luz del mundo.

0: Seamos como una luz escondida. ¿Te da vergüenza hablar de Cristo? ¿Te da vergüenza llevar una Biblia? ¿Te da vergüenza? Yo hacía un comentario y te decía, a veces cuando voy por las calles y veo los góticos, los vestidos de negro, en un momento yo dije, ¿pero de dónde salieron? ¿Cómo hay tantos? ¿Cómo me gustaría decir? Hay muchos cristianos en la calle. ¿De dónde salieron tantos cristianos? Hay tantos. Todos llevan su Biblia. Todos son luz en este mundo. Hoy día tenemos un mundo perdido. Tú eres la única luz para tus amigos, para tus hermanos, para tus padres. Hace años atrás, en un fogón, yo me identifiqué con Cristo. Y llegué a ese fogón, tomé un palito, lo tiré al fogón y dije, Señor, yo hago un compromiso contigo, yo voy a ser luz. Yo voy a ser luz. ¿Has hecho un compromiso con Dios? ¿Has dicho, Jesús, yo voy a ser luz? Yo me identifico contigo. Yo voy a llevar la luz a otros. Tú no sabes lo que Dios tiene para ti. Sabes que el día de mañana de aquí pueden aparecer nuevos misioneros. Muchos de la gente que está en el equipo, muchos de los equipantes, muchos de los misioneros, llegaron un día al campamento aquí en Palabra de Vida, así como tú, sentado en ese lugar, ni imaginándose lo que Dios tenía para ellos. Muchas de las misioneras que tenemos hoy día fueron señoritas que llegaron acá. Señoritas que se sentaron aquí como tú a escuchar un mensaje. Hoy día están sirviendo al Señor. Yo nunca me imaginé lo que Dios tenía para mí. Yo estuve ahí como tú, a los 14 años de edad. Perdón, a los 13, mi primera vez, en el campamento de Palabra de Vida. El primer campamento que hubo aquí. Imagínate de cuántos años hablamos. Me senté como tú ahí. Escuchaba los estudios, participaba de las reuniones, deportes con mis amigos, compartía. Nunca pensé lo que Dios tenía para mí. La palabra de Dios hace una diferencia. Cuando Cristo te salva, te llena de luz y tiene un plan para ti. Tu vida puede ser muy diferente. Muchacho, señorita, tú eres la luz del mundo. Tú eres la luz del mundo. Tienes que ser luz en tu hogar. Luz en tu familia, luz en tu escuela. Vas a encontrar un trabajo quizás este año. Ahí tienes que ser luz. La influencia del mundo ha sido fuerte estos últimos años. La juventud está perdida. Yo te pido, por favor, sé una luz en este mundo. Vamos a cerrar nuestros ojos. Vamos a terminar orando. Querido Señor, gracias te damos por esta semana. ¿Cómo el diablo trabaja en la vida de los jóvenes? Pero aquí en este lugar, Señor, tu palabra ha trabajado y ha obrado en la vida de los jóvenes aquí. Bendice, Señor, a cada uno de ellos. Gracias por la oportunidad que me diste de compartir con ellos, Señor. Pido una bendición y gracias por tu palabra, que es fiel y verdadera. En el nombre de Jesús oramos. Amén.
1: Es tiempo de tomar decisiones que nos ayuden a acercarnos al Señor. Tenemos que comprometernos con Él de que vamos a comenzar a brillar para nuestro Señor Jesucristo. Vamos a impactar a otros para que se acerquen a Cristo, que puedan ver a nuestro Salvador en nuestras vidas cada día. El Señor quiere utilizarnos. Él tiene un plan para usted y para mí que le conocemos. Que podamos tomar la decisión de comenzar a brillar para Cristo. Damos gracias al pastor Alejandro Bravo por estas enseñanzas. Gracias también a usted por habernos acompañado aquí en Desde el Púlpito.

Nuestro buen Dios desea que nosotros, sus hijos, vivamos confiando en su persona, ya que Él es soberano y se preocupa por cada uno de nosotros. Es normal que, como seres humanos, experimentemos preocupación, inseguridad y temor. Lo malo es cuando nos dejamos dominar por estas emociones y desplazan el lugar que Dios se merece en nuestro corazón y nuestros pensamientos. El apóstol Pablo nos exhorta a dejar todas nuestras preocupaciones a los pies de nuestro Señor. Filipenses capítulo 4 versículos 6 y 7 dice: Por nada estéis afanosos, si no sean conocidas vuestras peticiones delante de Dios en toda oración y ruego con acción de gracias, y la paz de Dios que sobrepasa todo entendimiento guardará vuestros corazones y vuestros pensamientos en Cristo Jesús. Hoy, a pesar de las tormentas que pueda vivir, usted puede disfrutar de la paz de Dios, pero para ello debe ir a su presencia en oración, derramar su corazón y confiar en su poder. De esa manera experimentará su paz que sobrepasa cualquier entendimiento.

El egoísmo es un pecado que destruye las relaciones porque nos lleva a buscar solamente nuestro propio interés y olvidar el valor de los demás. La Biblia nos dice que la manera de vencerlo es por medio de la humildad. Filipenses capítulo 2, versículo 3 dice: "Nada hagáis por contienda o por vanagloria, antes bien con humildad, estimando cada uno a los demás como superiores a él mismo". Estimar a los demás no significa pensar que somos menos, sino reconocer que cada persona tiene un valor eterno delante de Dios. Cuando vemos a nuestros hermanos como personas amadas por Cristo, dejamos de competir y aprendemos a servir. La humildad se refleja en acciones sencillas, al escuchar, perdonar, ayudar y buscar el bienestar. Así dejamos atrás el egoísmo y reflejamos el carácter humilde de Jesús. Muy bien, con este comentario cierro mi participación y turno de locución aquí en BBN y le animo a usted, querido oyente, a que continúe en sintonía para seguir escuchando más programación bíblica. Mi nombre es Carlos Rodríguez, será hasta la próxima. Bendiciones.

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0: 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Dios bendice este alabanza, aleluya.
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2: Son las 5:15.

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Buenos días, hermano Erling, muchas bendiciones, Nispani, Cuachcanchin, Paninchin, Giovanna Licapa, Huamán. Desde Ayacucho, escuchando nuestra radio, saludos a todos los oyentes, orando y confiando en Dios. Saludos para la bodega Goyita, siempre en sintonía, Nispani Guanchin Paninchin Giovanna. Mamá Goyita, buenos días. 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Un feliz cumpleaños para mi papito León Agapito Taipe. Ajá, Wauhinchin León Agapito Taipe Quispe. 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Mi papito León Taipe Quispe, de parte de su hija Orfa Taipe, Juscamaita.
Desde Huancayo, que Dios te bendiga con muchos años más de vida. Te mando muchos besos y abrazos. Ajá. Abrazos y besos, Wauhin Chikpah. León Agapitos. 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Entonces, 5 de la mañana con 24 minutos. 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

0: Bien, hermanos, 6 de la mañana con 29 minutos. Captain, último saludo con Acaipe Wauhinchin, Pastor Adrián Fernández. Pastor Adrián Fernández, muy buenos días. Imagínate, Cachcanqui, Pastor Adrián Fernández. Seguramente, Janja Lima y Actapi, Cachcanqui, Pastor. Muchos saludos, muchas bendiciones. Jampa, Pastor Adrián Fernández. Paime. Que guanta y acta pediki punta pasa Guatacuna, director de Instituto Bíblico Carja, profesor Neiko, maestroico y achachihuac Neiko. Gracias, pastor, por las enseñanzas. Hoy tus alumnos están dando fruto, llevando la palabra, predicando el evangelio. Gracias a nuestros pastores, nuestro pastor Orlando Bellido, pastor Adrián Fernández, pastor Gaspar Huicho, paikuna de Instituto Bíblico Piyachachihuarajaco. Y chaymi ñuja y cupas, paikuna pa yachachiscancota muya conico. Saludos, bendiciones para usted, Pastor Adrián Fernández, ahí en Lima. Saludo para su familia, para sus hijos, Josué, Caleb, y para todos los nietos que están ahí en la casa. Bendiciones, Pastor Adrián Fernández.
1: Adelante.
0: 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Saludos, bendiciones, jankunapa, huaujiaikuna, ayin punchau, sumak punchau, kusikui punchau kachun. Muy buenos días.

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7: Son las 7:09.
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7: Son las 7:10.
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1: Son las 7 y 14 minutos.
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0: 7 de la mañana con 14 minutos. 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
1: Aló, hermano, Guillermo, muy buenos días. Quiero comunicarme para comunidad de Paija. Se encuentra papito Aparicio Mani Basilio y también mamita de Unisha Manjance. Papá, mamá, buenos días. Estoy llamando a Tare Pupio. Estamos todo bien, nomás, papito, mamita, no se preocupen, de repente ayer no te pudo llamar papá, mamá, y estábamos ocupaditos. Y no se preocupen, papito, mamita, lo que estamos pensando, estamos avanzando, papá, no te preocupes, papito, mamita, estamos todo bien, nomás, papá, y así vamos a estar llamando, papito, mamita, no se preocupen, más que todo ustedes, cuídense bastante. Gracias, hermano Feliciano, eso no me ha muy comunicado. Muchísimas gracias, le bendiga.
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0: 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Buenos días, adelante, Rimaikamui.
1: Hermano Feliciano, muy buenos días. Dios le bendiga mucho, hermano Feliciano. Estoy llamando de aquí de Puquio. Quiero hacer llegar mis saludos y mi comunicado allá a la altura de San Pedro de Palco, donde mis padres están escuchando. Lauro Cisneros y Herminia Quispe, y también mis hermanas preciosas Maris y Margot, para comunicarles, espero que me estén escuchando. Hoy día teníamos que salir a las 3 de la mañana, ya habíamos quedado así con la señora, pero el problema ya también ahora sucede de que la persona que ha vuelto a decir no pudo llegar a tiempo a Puquio.

0: ya va a llegar, habrá llegado eso de las 6 de la mañana, entonces me dice, de repente al mediodía quiero salir, pero ya ahora me ha llamado y me dice que ya mañana, por favor tengan paciencia, pues yo también tengo toda la compra hecha y tengo que esperar, o sea, no tengo otra salida. Mañana, Dios mediante, pues estaré temprano allí. Y bueno, sé que José está esperando también para que pueda viajar y no sé si puede seguir esperando o ya en todo caso se puede venir. Pero eso es lo que ahora, la última hora ha surgido. Por favor, tengan paciencia, Maritza, a mamá, al entender de que no es porque la señora no quiera, sino también a las personas que ella contrata, pues a veces están ocupados y la esta vez también pasó eso. Entonces ya estaría yendo mañana, ya en la madrugada, y mañana temprano estaríamos llegando. Por favor, Maritza Magot, y sobre todo Josecito, pues dijo que iba a esperar, no sé si espera o ya se viene, dependiendo ya de él, pues ya, porque mañana ya me dice la señora. Ese era mi comunicado. Espero que estén bien, por lo menos ya espero poder llegar mañana, pues hermanas, mi mamá, papá. Ya sería mi comunicado por hoy. Gracias, hermano Feliciano.
1: 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Buenos días. Adelante, Rimay Kamui.
2: Buenos días a todos nuestros oyentes. Las informaciones más importantes e indignantes que Keiko Fujimori designó a 15 ministros que tienen antecedentes penales por varios delitos. Uyari, las declaraciones juradas de los integrantes del gabinete ministerial indican que 3 ministros mantienen investigaciones penales activas, mientras que otros 12 afrontaron investigaciones fiscales o procesos judiciales en años anteriores por diversos delitos, entre los casos casos vigentes figuran el presidente del Consejo de Ministros, Luis Galarreta, investigado por dos casos de lavado de activos, abuso de autoridad y organización criminal. También aparece el ministro del Interior, César Astudillo, con una investigación por presunto delito peculado, y Alberto Bengolea, quien registra investigaciones por colusión agravada, lavado de activos y cohecho pasivo. Otros ministros reportaron antecedentes por delitos como cohecho peculado, falsedad ideológica, estafa, lavada de activos, tráfico de influencias y otros delitos. 15 ministros, Maquisapas, Minajayos. Y también, atención a esta información, el sector salud en la región Ayacucho en abandono. Postas de salud, centros de salud ubicados en los distritos más alejados de la región, no cuentan con infraestructura adecuada, no tienen personal especializado como médicos, odontólogos, etcétera. Es el caso del distrito de Oronjoy, provincia de La Mar. Al gobernador regional Ayacucho, Wilfredo Escorima Núñez, no le interesa la salud de la población ayacuchana. Y también, esta información muy importante, hoy 19 de agosto el pueblo ayacuchano acata paro regional contra alza de combustibles y de alimentos. Gobierno decretó aumento de precios de combustibles, gasolina, petróleo, gas. Ante esta situación que afecta a la población peruana, el Frente de Defensa del Pueblo de Ayacucho, junto a diversos gremios de transportistas y organizaciones sociales, ha convocado oficialmente a un paro regional de 48 horas para hoy miércoles 19 de agosto. La medida surge en rechazo al incremento en el precio de los combustibles y la preocupación por la inseguridad ciudadana manifestada en el avance de la extorsión y el sicariato que impacta en el transporte y a otros sectores económicos. El aumento en el precio de los combustibles afecta a la población peruana, especialmente a los más pobres. Hoy 19 de agosto, la población de la región de Ayacucho acata paro de 48 horas. Y termino con esta información. Pobladores de diferentes distritos de la región Ayacucho, descontentos con alcaldes y sus regidores. Uno de ellos es el alcalde del distrito de Vincho, Saita Faustino Flores, que no ha cumplido con promesas electorales. Vinchinos ya tienen una faldita y un burrito para hacerlo pasear en la plaza principal. En días pasados, cientos de vinchinos protestaron en el frente de la Municipalidad Distrital de Vinchos. Es toda la información y conmigo será hasta cualquier momento. Buenos días.
1: Buenos días, don Jacinto. Muchas gracias por la información. 7:25 a.m. Hanchis horas iskaychunka pichayoj minuto piña tarikunchik kay radio amautanchik pa reloj nimpe 7:25 a.m. Kachkan kay invitación kay Iglesia Evangélica Pentecostal del Perú, región 6, ewa comunidad Rumichaca, distrito Putis, provincia Huanta, chaypim kanja fiesta espiritual. 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
4: Buenos días, hermano. Estoy llamando aquí de Ica para la comunidad de Guatajocha. Se encuentra mi mamita Teodosia Conde, mi papito Juan Aikipa y asimismo mis hermanos Jonathan y Beatriz. Muy buenos días con todos. Espero que ustedes por allá se encuentren bien. Nosotros aquí en Ica nos encontramos bien, mamá 12, papito. Cuídense bastante. No se preocupen por nosotros. Todos estamos bien, Mayni, los niños. Todos estamos bien, mamita. Cuídense ustedes bastante. Los queremos mucho a todos. Gracias, hermano. Eso sería todo.
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1: Muchas gracias por la información. 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
6: 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son módulos y los productos que Iglesia Génesis, Chimpa, Chayampi. Hermano Feliciano, muchísimas gracias. Gracias. Muy buenos días, Ñujabanja, hasta Jukpun Chaukamacha. Muchísimas gracias.
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7: Buen día, hermano Feliciano. Mi llamado es para la señora Sergia, en la estancia Chipaya, al señor Franklin, en la estancia Jaruay. Mamá, no he podido subir a la puna, se me ha presentado un trabajo acá por Huacuas, por eso voy a viajar a trabajar por allá. Mamá, están subiendo mi prima Williana con mi primo más, están subiendo hoy día. Pero ya están allá por llegar, ya están trayendo los medicamentos y las compras que me has pedido, mamá. Eso es todo. Gracias, hermano Feliciano. Gracias.
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8: Muy buenos días, hermano. Estoy llamando de aquí, de la ciudad de Ica, para la iglesia Guatajocha. A mi mamá Teodosia Conde, a mi papá Feliquita. Mamá, papá, muy buenos días. Mamita linda, quiero decirte que nos encontramos bien, de salud. Al igual que los pequeños Keila, Danilo, también se encuentran bien de salud, mamita linda, no te preocupes, todos estamos bien. Acá pues está haciendo bastante frío, otra vez el frío ha regresado, pero todo está bien, mamita linda. Ya nosotros estamos pues un poco preocupados porque pues sé que por allá ha hecho nevada fuerte. Mamita linda, cuídense, abríguense. Entonces no hemos tenido comunicación últimamente y las noticias pues hay bastante lluvia por temporadas de las alturas. Abríganse mucho, cuídense mucho, los quiero mucho, mamita linda. Ya cuando tengamos oportunidad de conectarnos en línea estaremos conversando. Igualmente saludos para mi hermana Beatriz, Jonathan. Sé que allá están con mamá, papá. A lo menos están ustedes para acompañarlos pues en esta situación. Cuídense bastante ustedes también, abríguense. Los quiero mucho. Gracias, hermano.
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0: 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Sigue adelante en la obra del Señor. 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
3: Gracias, bendiciones.
0: Bendiciones, hermano. Pues ahora, pichachun camino, tompiña y estaba con bolsa de ostomía. Esta semana vuelve a operar para empalmar el intestino. Dios que haga su voluntad en su vida, su salud. Y quiero decir que Dios puede sanar de esta enfermedad que es el cáncer. Gracias, querida hermana Rosemary. Nuestro Dios siempre es soberano. Él es dueño de la vida y sobre toda enfermedad, Él tiene control absoluto. Gracias, mamá. Buenos días. Mamá, te voy a decir que eso te voy a decir que te voy a para motivo de oración y que te pasa.
4: Amén, gloria a Dios. Pastor, buenos días, bendiciones.
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4: 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Muy buenos días en el nombre de Jesús, pastor.
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1: 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Gracias, pastor, con todo voluntad.
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0: 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Así que ánimo, Rosemary. En la fe realmente tenemos vida y vida eterna. Así que adelante.
2: Hola, hermano pastor. Hoy buenos días, saludos acá, mi hermana María Huancabelica Manta, hermano.
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0: Gracias, mamá. Caipi Mariki, buenos días, pastora Bel. Quisiera pedirle un favor que nos acompañe en oración por mi hija Miriam, para que Dios cuide y proteja su embarazo, que todo salga conforme a su voluntad y que tanto ella como el bebé tengan salud y bienestar. También le pido oración por toda la familia Licapa Huamanga, para que Dios nos cuide, nos bendiga y nos mantenga siempre unidos bajo su protección. Muchas gracias, hermano pastor, que Dios bendiga grandemente. 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
0: 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Pastor, oración para mi mamita Maximina Misaico y su pareja Francisco Barcaya. Waripaukara por salud y vida espiritual que se encuentran en las alturas de Huancasancos. Ercilia Cárdenas, paipas nichkan mañaco y que oración ta primo y Gregorio Aguirre Huamán para sus hijos, su esposa y sus hijos, su esposa Juliana Cárdenas Quispe, que descanse en paz. 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

0: Y bueno, siendo las 11 de la mañana con 24 minutos, bienvenido, bienvenida, familia, ¿cómo están? ¿Cómo están? ¿Feliz miércoles, mitad de semana? Estamos ya haciendo las 11 de la mañana con 24 minutos. Hoy estamos miércoles 19 de agosto del año 2026. A toda nuestra linda audiencia que a esta hora de la mañana están escuchando la programación de Vida Real, Vivencias de Cada Día. Un abrazo muy especial. Feliz miércoles para todos aquellos que ya están disfrutando de nuestra buena programación. Aquí comienza el programa en castellano, programación en castellano en esta estación de radio para acompañarte a ti, querido hermano, hermana, que estás trabajando quizás ahí en la oficina, estás trabajando en el mercado central, estás trabajando en la tienda comercial, en el restaurante, en la tienda de ropas, de zapatería, quizás estás en el taller de mecánica. Donde sea que tú laboras, nosotros te acompañamos con la buena programación aquí desde los estudios centrales de Radio Cultural Amauta al servicio de Dios y la patria. A toda nuestra linda audiencia, nos alegra mucho saber que Dios permite este tiempo de poder estar junto a ti, porque la radio es eso, está junto a ti, es compañía real. Eso, justamente, nosotros estamos acompañando a nuestra linda audiencia mientras hacen sus actividades del día a día. Algunos trabajando, otros en casa, quizás también descansando porque el día es libre. Sobre todo también algunos que están de vacaciones todavía, ¿no? Los que son de la universidad, que recién van a comenzar las clases aquí en la ciudad de Huanta. En otros lugares todavía las clases quizás comienzan la siguiente semana, ¿no? Así que descansando. Saludos para todas las mamitas también que van preparando ya el rico almuerzo a esta hora de la mañana ya. Uno tiene que estar agilizando los labores de la cocina para poder salir el almuerzo listo y presto, calientito a la una de la tarde, cuando los hijos o cuando la familia llegue a la casa y todos puedan almorzar, ¿cierto? Así que mamitas, vamos, vamos. Vamos con el aderezo, vamos con la ollita, ¿no? Algunos ya mamitas preparando ya, quizás por ahí, preparando ya todos los condimentos necesarios de esa manera para poder dejarlo listo y el almuerzo esté también para la familia. Saludos a toda nuestra linda audiencia que a esta hora de la mañana nos escuchan a través de nuestras plataformas digitales. En principio, siempre saludar a nuestra vasta audiencia de la FM, la frecuencia modulada. Por ahí nos escuchan varias personas en diferentes lugares, porque no solamente Radio Amauta está en FM aquí en Huanta, sino también tenemos estaciones de radio que retransmiten la programación en diferentes lugares. Ahí en Huancavelica está Radio Cultural Amauta de Huancavelica, obviamente. Está también Radio Quirios en, allá en la ciudad de Uripa, La Voz de los Andes. Les decimos Radio Quirios, La Voz de los Andes, porque definitivamente es la voz que llega a todos los Andes del sur de nuestro país. Así que Radio Quirios. También saluditos para Radio 1 en el distrito de Chipao. También a todo el Valle Sondondo está llegando esta radio. Y qué bueno que Vida Real también salga al aire a través de esta estación de radio y llegamos a muchas familias, ¿no? Así que saluditos también. Radio Voz Cristiana en Tambo La Mar. Un gran abrazo para toda nuestra linda y vasta audiencia, porque tenemos una audiencia bastante grande, ¿no? No solamente son unos cuantos. ¿Sabías que la radio hace que tengamos un público indeterminado? Sí, porque no sabemos. Los medios de comunicación tienen un público indeterminado. No sabemos exactamente cuánto es, pero lo que sí sabemos es que hay una audiencia bastante amplia, bastante grande. Y por esa razón, nosotros también el día de hoy tenemos una audiencia que llega a diferentes lugares, diferentes lugares a las cuales pues estamos llegando con nuestra programación. Abracitos, abracitos. Ese es el abrazo radial. Ahí está. Como dicen en quechua, ¿no? Tejoy, tejoy, abrazo. Tejoy, tejoy, abrazo. Eso es, abrazo. Tejoy, tejoy. 11 de la mañana con 29 minutos, querida audiencia. Es un gozo y es una alegría saber que tú estás en la sintonía de Vida Real. Así que me alegra mucho que estás ahí con nosotros en la buena programación aquí en Radio Cultural Amauta, al servicio de Dios y la patria.
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1: Siendo las 11 de la mañana con 48 minutos a nuestros queridos hermanos que están en la sintonía de la radio. Saluditos muy especiales. Ya en unos minutos vamos a estar haciendo preguntas de la Biblia en nuestro segmento La Estación de Vida Real. Hacemos un viaje al mundo maravilloso de la Biblia como cada día para seguir aprendiendo de la palabra del Señor, ¿no? Hoy estamos ya en el nuevo libro que es el libro de Jueces. Estamos conociendo un poco más a los personajes, los acontecimientos que pasan en este libro. Vamos a ir conociendo, así que pendiente, ya estaremos compartiendo en unos minutos. Saluditos a todos nuestros oyentes que están en la sintonía. Saludos para Esther Rojas. Dice Pastor Abel, buenos días. Ya estamos escuchando el programa Vida Real junto con mis hijos. Bendiciones, Pastor. Dice por aquí Esther, un gran abrazo, querida hermana. Seguimos por aquí. Algunos saluditos también. A ver, a nuestros oyentes que siempre están pues en la sintonía de la programación de la vida de Vida Real. Emperatriz Suma, buenos días, querida hermana, ¿cómo está? Lucy Upanqui, Jessica Yaribamán, Marlene Enciso, Betsaida Giraldes, para Giovanna Saico, para Jonathan Yáñez también, querido hermano Jonathan, ¿cómo estás? Qué alegría saber que por ahí también estás en la sintonía de Vida Real. Saludos para para Susi Arce, Joyje, dicen ahí, dinero. Dinero, plata. Joyje es dinero en quechua, ¿no? Joyje, decimos Joyje. Joyje. 11 de la mañana con 48 minutos, audiencia viva. A esta hora estamos, pues, acompañándote con la buena programación en el lugar donde te encuentres. Saluditos. Reporten sintonía, escriben, dejen mensajito de texto, porque definitivamente los mensajitos de texto hacen también que en nuestro programa sea un programa más ameno, divertido, porque leemos mensajitos de nuestra linda audiencia. Nuestros oyentes siempre tienen una, digamos, una esencia especial para nosotros, ¿no? Los que trabajamos aquí en la radio, para nosotros, nuestros oyentes es importantísimo. Sí, cada uno de nuestros oyentes son importantísimos para nosotros. Así que ánimo por ahí. Ya se viene nuestro segmento La Estación de Vida Real, ¿sí? Vamos alistando este segmento de Vida Real que ya vamos a estar compartiendo en unos minutos aquí en nuestra programación, ¿ok? ¿Sí? Siendo las 11 de la mañana con 50 minutos, Vida Real, compañía, junto a ti, estamos acompañándote, ¿sí? Saludándote, abrazándote. Eso, justamente Vida Real es el programa que habla de la vida cotidiana.

Y vamos entonces a nuestro segmento La Tertulia. Ya estamos, Estación de Vida Real. Vamos con las preguntitas de la Biblia. Ustedes tienen que estar muy listos, ¿ok? Ahora mismo voy a hacer las preguntas y ustedes me responden, ¿ok? Arrancamos motores y nos vamos de viaje. Ya saben, al mundo maravilloso de la Biblia. En esta oportunidad seguimos estudiando el libro de Jueces. Vamos con la primera pregunta. Estamos en el libro de Jueces. Aquí va la primera pregunta. ¿Dónde fue sepultado Josué? A ver, ¿dónde fue sepultado Josué? ¿Quién lo sabe? Envíe mensajito de texto al 910-26-42-19. Al 910-26-42-19, escríbeme ahora mismo dónde fue sepultado o dónde fue enterrado Josué. Está en el libro de Jueces, obviamente. Ok, entonces vamos, envía mensajito de texto a nuestros oyentes. Mientras tanto, voy saludando. Jessica Yaribamán me dice: Pastor Abel, buenos días, aquí escuchando ya el programa Vida Real. Saludos a todos los hermanos y oyentes como en la comunidad de Joiza, Cocro, que siempre están en la compañía en sus trabajos. Muchas bendiciones, nos dice nuestra querida hermana. A ver, vamos con la respuesta a esta preguntita que acabo de hacer. ¿Dónde fue sepultado Josué? Por aquí me dicen por aquí, buenas tardes, Pastor Abel. Josué fue sepultado. A ver, ¿dónde dice? En Timnat. Timnat Sera, dice. En la región montañosa de Efraín, dice. Muy bien, nuestro primer mensajito. Esther Rojas también dice: Josué fue sepultado en Timnat Sera. Pastor, buenos días. La respuesta es en Timnat Sera. Ahí se fue sepultado según lo que dice la Biblia. Muy bien, saludos para Susi Arce, que está en la sintonía de la radio. ¿Quién es más por aquí? Megan Toro Tueros, Arsenio del Pozo, para Clara Asto. Está difícil, pastor, la pregunta, ¿no? Está fácil, más bien. ¿Dónde fue sepultado Josué? Está en la Biblia, claro que sí, está en la Biblia, está en Josué. Si quieren leerlo, Josué, léanlo, Josué. No, Jueces, no, estamos en el libro de Jueces ya.

Buenas tardes, Pastor Abel. La respuesta es en Timnat Sera. Gracias. Jorge nos dice así, Eduardo por aquí nos escribe, Josué fue sepultado en Timnat Sera, en el monte de Efraín, dice también él, muy bien. Ahí está, seguimos, más mensajitos de texto. A ver, escriban, queridos oyentes, déjame el mensajito de texto y déjame saber que pues estás ahí en la sintonía del programa, escríbeme y déjame que ustedes mismos puedan responder, ¿ok? En la región montañosa de Efraín, ahí se sepultó Josué en Timnat Sera. Ok, vamos al pasaje bíblico, está en el libro de Josué capítulo 2 verso 9. Ok, ahí Josué dice, diré jueces, estoy con Josué yo. Jueces capítulo 2 verso 9. Dice así, y lo sepultaron en su heredad en Timnat Sera, en el monte de Efraín, al norte del monte de Gaz. Y toda aquella generación también fue reunida a sus padres y se levantó después de ellos otra generación que no conocía a Jehová ni la obra que él había hecho por Israel. Entonces, Josué fue sepultado en Timnat Sera, en el monte de Efraín. Así que esa es la respuesta correcta. Muy bien, muy bien. Sara Espinosa también me acaba de responder. Dice, fue sepultado en Timnat Sera, en la región montañosa de Efraín. Siempre, ¿no? Creo que José también. Ustedes saben que José, José el de Egipto, había pedido volver a su tierra para ser enterrado ahí. Entonces, siempre uno también desea volver a su tierra para ser enterrado ahí, ¿no? ¿Cuál es tu deseo? ¿Dónde quisieras ser enterrado tú? ¿En tu pueblo? ¿O en la ciudad donde vives? ¿Ah? Vamos con otra pregunta. Ahora nos vamos a otra preguntita.

Otra pregunta. Aquí estamos, aquí estamos. Vamos, ¿a qué dioses paganos sirvieron el pueblo de Israel tras la muerte de la generación de Josué? Porque ustedes saben que el pueblo de Israel dice, después de haber muerto las generaciones que Dios había ayudado, como ya hemos leído, dice que la siguiente generación que había venido no conocía mucho a Dios. Entonces, esa generación comenzó a servir a dioses paganos. Entonces, ¿a qué dioses paganos principales sirvieron los israelitas tras la muerte de la generación de Josué? Son dos, básicamente. Está en el libro de Jueces. Si quieren, por ahí pueden buscar. La pregunta es, ¿a qué dioses paganos principales sirvieron los israelitas tras la muerte de la generación de Josué? Así que vamos con las preguntitas o las respuestas. Saluditos para Clara Asto, por ahí también me está respondiendo, escuchando Vida Real. Pastor Abel nos dice, gracias querida hermana Clara, qué bueno saber que estás ahí, ¿no? Escuchando la radio. ¿A qué dioses paganos principales sirvieron los israelitas tras la muerte de la generación de José? A veces eso pasa también en nuestra vida, ¿no? Nuestros padres que son creyentes, digamos, y los hijos ya que no son creyentes, a veces... De pequeño hemos asistido a la iglesia, pero ya cuando somos grandes no vamos ni siquiera a la iglesia, ni siquiera recordamos al Señor. Cuando sabemos que nuestros padres y nuestros abuelos han sido fieles servidores del Señor, fieles creyentes. Entonces, cuando nosotros nos alejamos del Señor, comenzamos a tener idolatrías, ¿no? A hacer idolatría, a tener ídolos en nuestra vida. Y a veces servimos a dioses paganos, ¿no? En el caso de nosotros hoy en día. Hay muchos ídolos que nosotros muchas veces tenemos cuando nos alejamos del Señor, obviamente. Pero cuando estamos en el Señor tenemos a Dios como nuestro Señor y Salvador. Así ha sido en la generación de Josué también. Mientras la generación de Josué estaba viva, todavía había estado Dios. Pero cuando la generación llegó, la generación después, ahí todo cambió. Todo cambió. Hay que tener mucho cuidado, por favor. Mucho cuidado de alejarnos de Dios, hijos. ¿Están escuchando? Si sabes que papá, mamá son creyentes, que tus abuelitos han sido creyentes, cuidado tú de alejarte de esa fe. Cuidado de alejarte de ese legado de fe que tus padres te están dejando, porque solo vas a sufrir. Te digo nada más, solo vas a sufrir, porque nada bueno tendremos lejos de Dios. No estaremos bien lejos de Dios. Solamente te digo eso. Solamente te digo eso. ¿Ok? Por aquí, muy bien. A Baal y a Sera, dice Sara. Muy bien, Sara, gracias. Clara Asto también dice a los Baales, a Baal. Pastor Abel, muy bien, gracias. ¿Quién es más? Por aquí ya me han respondido varias personas. Después que murió Josué, la siguiente generación de Israel sirvió a los Baales y otros dioses paganos de los pueblos que lo rodeaban. Dice por aquí, muy bien, gracias Esther. Jessica Yariwamán también dice, pastor, sirvieron a los Baales y a los imágenes de Acera. Eso, ¿no? Los dioses paganos. Eduardo por aquí me dice, los israelitas sirvieron a los falsos dioses que son Baal y Astarot. Dice por aquí, muy bien. Astarot, Astarot. Seguimos por aquí. ¿Quiénes más responden a la pregunta a qué dioses paganos sirvieron los israelitas tras la muerte de la generación de Josué? Sí, me pone triste, un poco triste, porque definitivamente a veces el pueblo que se aleja de Dios comienza a servir a dioses paganos, definitivamente. Por eso nosotros también hay que tener mucho cuidado. Si papá, mamá sirvió al Señor, hay que servir a ese mismo Dios. Sí, no tenemos por qué alejarnos, ¿ok? Lourdes Achaui Pajo dice, Pastor Abel, buen día, bendiciones, saludos desde la región Puno. Ahí está, ¿dónde están las palmas? Clara dice, adoraron a Astarot. Ahí está.
Vamos entonces ahora sí a nuestro a la respuesta. Se encuentra en el libro de Jueces, capítulo 2, verso 13. Y dice: dejaron a Jehová y adoraron a Baal y a Astarot. Esos son los dioses paganos a los cuales el pueblo de Israel comenzó a adorar. Imagínense, cuando una generación se aleja de Dios, comienza a adorar a dioses falsos. Y dice que el pueblo adoró a Baal y a Astarot. La respuesta es correcta. Muy bien, en la audiencia es bastante activa. Vamos con una última preguntita, ¿ok? Arrancamos motores, otra preguntita viene. ¿Quién fue el primer juez de Israel? Eso está fácil. ¿Quién fue el primer juez de Israel? Cuando el pueblo se había alejado de Dios, había caído en la desobediencia, en la infidelidad y comenzaron a servir a dioses falsos. Es ahí cuando Dios pone a jueces, a un juez para gobernar el pueblo de Israel. ¿Y quién fue el primer juez de Israel? ¿Ah? ¿Quién lo sabe? ¿Quién lo sabe? ¿Quién lo sabe?

Fue Otoniel, ahí está. Eduardo Urbano me acaba de responder primero, ¿no? Muy bien, Eduardo, gracias. ¿Dónde están los demás? ¿Dónde están los demás, queridos oyentes? ¿Quién fue el primer juez de Israel? El primer juez de Israel fue Otoniel. Eso es, ese nombre es bonito, ¿no? Otoniel. El primer juez que ha gobernado el pueblo de Israel porque este pueblo se había desbandado. Entonces Dios puso al primer juez. Por aquí dicen Otoniel. Muy bien. A ver, ¿quién es más? ¿Quién es más?

Saluditos para ti y para tu esposa, Rosemary también, que están en la sintonía de la radio. Interesante, ¿no? El pueblo de Israel se alejó del Señor. Cuidado de nosotros también alejarnos. Cuidado, por favor, pueblo. No hay que alejarnos del Señor. La vida no estará bien lejos del Señor. ¿Ok? Así que vamos con la respuesta. Sí, por aquí ya me han respondido. Está en Jueces capítulo 3, verso 9. Jueces capítulo 3, verso 9 dice: Entonces clamaron los hijos de Israel a Jehová, y Jehová levantó un libertador a los hijos de Israel y los libró. Esto es a Otoniel, hijo de Cenaz, hermano menor de Caleb. Aquí está. Muy bien, excelente. Excelente, gracias. Por aquí Clara dice: El primer juez era Otoniel, también dice. Esa es la respuesta. Gracias por responder y por ser parte también ahora mismo de estar respondiendo a las preguntitas que hacemos aquí en nuestro segmento La Estación de Vida Real.

Hoy en nuestro programa estaremos hablando sobre cómo regresar a casa cuando nos hemos alejado del Señor o del Padre. Quizás ahora te sientes lejano del Señor, querido hermano, querido joven. Te sientes lejos del Señor y no sabes cómo regresar a casa. Pues hoy estaremos hablando en nuestro segmento La Tertulia de regreso a casa del Padre. Sé que a veces cuesta, duele mucho alejarnos del Señor. Siempre los he dicho, cuando nosotros nos alejamos de Dios, va a dolerte en el alma estar lejos del Señor. Por más que sigas haciendo cosas del mundo, sigas quizás cayendo en pecados, al final en tu corazón siempre habrá esa necesidad y ese vacío del Señor. Por eso cuesta regresar a casa, cuesta regresar a los brazos de papá, pero el Señor siempre nos recibe con brazos abiertos cuando regresamos. Y hoy, ahora mismo, en nuestro segmento vamos a hablar cómo regresar a casa, cómo regresar a los brazos de papá, ¿sí? Así que pendiente.

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Cuando nos alejamos del Señor, se nos hace difícil volver a Él humanamente. Y quizás tú has experimentado esto en tu vida. Te has alejado de Dios por diferentes razones de la vida. Y no puedes cómo regresar al Padre. El camino de regreso al Padre se nos hace difícil. Y a veces sufrimos en el alma el no poder volver a los brazos de papá. Restaurar nuestra relación con Dios es sumamente importante, querido hermano, hermana. Usted, joven señorita, amigo, amiga. Aquí, más allá de hablarte de denominaciones, te quiero hablar de nuestra relación con Dios. Si ahora mismo estás lejos del Señor y deseas restaurar tu relación con el Señor después de haberte alejado, este proceso realmente es de gracia. ¿Sabes? Cuando nosotros nos alejamos y vivimos en el mundo, para que podamos volver al Señor, no somos nosotros quienes tomamos la iniciativa. La iniciativa lo toma el Señor. Dios es quien toma la iniciativa de hacernos volver a Él. Aunque estés perdido en el mundo, aunque estés haciendo tantas cosas en el mundo, puedes estar en fiestas, en dinero, en mujeres, en lo que sea. Pero cuando toma la iniciativa Dios, Él mismo te traerá de nuevo a casa. Por eso te quiero compartir esta enseñanza de regreso al Padre. De regreso al Padre. ¿Ustedes conocen la historia del hijo pródigo? ¿Sí? ¿Conocen la historia del hijo pródigo? Esta es una historia sumamente importante que podamos leerlo así de rápido. Y quizás no lo sabemos ya, la parábola del hijo pródigo. Un hombre tenía dos hijos y el menor de ellos dijo a su padre: Padre, dame la parte de los bienes que me corresponde. Y les repartió los bienes. No muchos días después, juntándolo todo, el hijo menor se fue lejos a una provincia apartada. Y allí desperdició sus bienes viviendo perdidamente. Y cuando todo lo hubo malgastado, vino una gran hambre en aquella provincia y comenzó a faltarle. Y fue y se arrimó a uno de los ciudadanos de aquella tierra, el cual le envió a su hacienda para que apacentase cerdos. Y deseaba llenar su vientre de las algarrobas que comían los cerdos, pero nadie le daba. Y volviendo en sí, dijo: ¿Cuántos jornaleros en la casa de mi padre tienen abundancia de pan y yo aquí perezco de hambre? Me levantaré e iré a mi padre y le diré: Padre, he pecado contra el cielo y contra ti. Ya no soy digno de ser llamado tu hijo, hazme como a uno de tus jornaleros. Y levantándose vino a su padre, y cuando aún estaba lejos lo vio su padre, y fue movido a misericordia, y corrió y se echó sobre su cuello y le besó. Es interesante este pasaje, querido oyente. Un pasaje que nos hace pensar definitivamente sobre cómo regresar a casa, cómo regresar a los brazos de nuestro Padre Celestial. Y aquí quiero compartir estas enseñanzas para regresar al Padre, para regresar al Señor. Lo primero que tenemos que hacer es reconocer nuestra condición. Sí, reconocer nuestra condición. Y para que nosotros podamos reconocer nuestra condición como pecadores, tenemos que hacer lo que hizo el hijo pródigo.
En Lucas capítulo 15, verso 17 dice, y volviendo en sí. Esa palabra volviendo en sí, ¿qué significa? Significa darse cuenta. Significa reflexionar. Significa meditar, pensar, analizar. Volver en sí, querido oyente, es una manera de cómo nosotros reflexionamos y nos damos cuenta de lo que estamos haciendo. Dice el hijo pródigo, volviendo en sí, dijo, ¿cuántos jornaleros en la casa de mi padre tienen abundancia de pan? Y yo aquí perezco de hambre. Cuando nosotros volvemos en sí, nos damos cuenta nuestra realidad. ¿Dónde estamos? Nos damos cuenta nuestra realidad. ¿Qué hemos hecho? El hijo pródigo, cuando volvió en sí, se dio cuenta qué ha hecho con lo que su padre le había dado, los bienes, la herencia que le había dado. ¿Qué hizo con él, con ese bien? También se dio cuenta dónde estaba. Estaba juntamente con los cerdos, comiendo las algarrobas. Y cuando uno vuelve en sí, se da cuenta qué ha hecho y a dónde se fue. Es importante, querido oyente, que nosotros también ahora quizás nos demos cuenta. ¿Dónde estás tú ahora mismo, querido joven, señorita? Hasta ahora, ¿qué has hecho? ¿Y qué estás haciendo ahora mismo? ¿Cuántos de nosotros, cuando nos hemos alejado del Señor, no sabemos cómo volver al Señor y sufrimos mucho? Un hijo de Dios, cuando se aleja del Señor, sufre mucho y nada lo llenará hasta que ese hijo, esa hija vuelva a los brazos del Padre. Y justamente aquí esta reflexión que ahora mismo estamos teniendo, queridos oyentes. Vuelve en sí. Date cuenta hasta dónde has llegado alejándote del Señor. Si ahora mismo estás en el mundo perdido, viviendo como el mundo, tomando en dinero, en mujeres, en fiestas, esas cosas que estás haciendo, ¿te están dando verdaderamente gozo y felicidad? ¿Están saciando verdaderamente tu alma o solamente es placentero, un placer momentáneo? Date cuenta, como el hijo pródigo. Date cuenta. El hijo pródigo se dio cuenta que estaba comiendo algarrobas, pereciendo de hambre. Se dio cuenta que en la casa de su padre había por lo menos pan para comer. Entonces eso, cuando nosotros estamos cerca de Dios, el Señor nos bendice, el Señor nos cuida, el Señor nos fortalece, el Señor nos da su paz, el Señor nos consuela cuando estamos cerca del Padre. Pero cuando estás lejos, no vas a sentir ninguna de esas expresiones de misericordia y amor del Señor. Cuando estás lejos del Señor, vas a sentirte solo, abandonado. Y definitivamente, ahí tienes que volver en sí, a darte cuenta, para volver al Padre. Entonces es necesario reconocer nuestra condición de pecadores, hacia dónde nos ha llevado el pecado y qué hemos hecho. Para la reconciliación es bueno comenzar reconociendo nuestra necesidad espiritual de Dios. O sea, del lugar donde tú estás, no vas a poder volver si no es por la ayuda de Dios. Este hijo pródigo volvió en sí cuando Dios le ha dado en su misericordia esa meditación y esa reflexión. Hay que darnos cuenta que estamos lejos de Dios y nada somos sin Dios en esta vida. Todo lo vamos a perder, como el hijo pródigo perdió sus bienes, perdió toda la herencia que su padre le había dado. Pues así nosotros también somos. En el mundo nada conseguiremos, nada lograremos.
Por eso, querido oyente, tienes que identificar ahora mismo cuál es la causa de tu alejamiento. ¿Por qué te has alejado del Señor? ¿Algún pecado? ¿Alguna acción? ¿O alguna persona te ha alejado de Dios? Recuerde que una persona que te aleje de Dios no es buen consejo. Isaías capítulo 59 versículos 2 dice: pero vuestras iniquidades han hecho división entre vosotros y vuestro Dios, y vuestros pecados han hecho ocultar de vosotros su rostro para no oír. ¿Saben? El pecado es lo que nos divide, lo que nos separa de Dios. El pecado es lo que oculta nuestro rostro del Señor. Y no podemos oírlo, no podemos acercarnos al Señor porque el pecado está delante de nosotros. Entonces ahora mismo nos tendríamos que dar cuenta cuál es la causa de nuestro alejamiento. Quizás un pecado que hayamos cometido está haciendo impedimento, una barrera, un obstáculo que se interpone entre Dios y nosotros. Reconoce, date cuenta, mira cuál es la causa del alejamiento, y si identificas cuál es ese pecado que te está alejando del Señor, sea persona, sea situación, hoy es el momento para dejar atrás, para cortar. Pero reconoce que necesitas de Dios. Reconoce que necesitas ayuda del Señor, que estás lejos, que nada eres sin Él, que necesitas de su ayuda, de su auxilio. Reconoce tu condición ahora mismo, porque nada bueno hacemos cuando estamos lejos de Dios. Todo es para sufrir, todo irá mal. Entonces el primer punto es reconocer nuestra condición de pecador y correr a los brazos de nuestro Padre. Segundo punto, una vez que nos reconocemos, hay que acercarnos con un arrepentimiento sincero. ¿Sí? Con un arrepentimiento sincero hay que acercarnos al Señor. Y eso es lo que en el Hijo Pródigo, vamos a leer la historia. Lucas capítulo 15, verso 18-19. Capítulo 15, verso 18-19 dice: me levantaré e iré a mi Padre y le diré: Padre, he pecado contra el cielo y contra ti. Ya no soy digno de ser llamado tu hijo. Hazme como a uno de tus jornaleros. Es interesante aquí lo que el hijo pródigo está pensando. Eso es como una forma de arrepentimiento sincero, genuino. ¿Sabes? Una vez que nosotros identificamos nuestra necesidad de Dios, tenemos que dar ese paso de arrepentimiento sincero. Cuando el hijo dice: me levantaré e iré a mi Padre, lo mismo nosotros también tenemos que hacer. Levantarnos en el lodo del cual nos encontramos e ir al Padre. Levántate tú, querido hermano, hermana, joven, señorita, amigo, amiga. Levántate de ese del lugar donde te encuentres, ese lugar o esa persona que ha hecho que tú te sumerjas al pecado. Levántate de ahí, despierta y corre a los brazos de papá. Corre a los brazos de nuestro Padre. Y sé como este hijo pródigo que se acerca al Padre y le dice: he pecado contra ti y contra ti y contra el cielo. Cuando nosotros volvemos al Señor, es bueno decir: Señor, he pecado contra ti. He fallado, he cometido tantos errores, tantos pecados que hasta ahora me consumen. Es bueno que nosotros cuando vengamos al Señor nos arrepintamos sinceramente. Y para arrepentirnos sinceramente hay que confesar nuestros pecados y abandonarlo. Proverbios capítulo 28 verso 13 dice la palabra del Señor: el que encubre sus faltas no prosperará, mas el que las confiesa y se aparta alcanzará misericordia. Si tú escondes tus pecados no vas a prosperar. Si tú no te acercas al Señor reconociendo tus pecados no vas a prosperar. Pero ¿qué pasa cuando nosotros lo confesamos al Señor? ¿Qué pasa cuando abandonamos aún nuestro pecado? Alcanzamos misericordia.
Ahora es el momento para que tú también te acerques al Señor y confieses tus pecados, al igual que yo, querido hermano, hermana. Mientras escondemos, mientras ocultamos nuestros pecados, nada estará bien. Quizás va a empeorar más, y quizás más y más nos vamos a sumergir en el pecado. No vamos a prosperar. El que encubre sus pecados no prosperará, pero el que lo confiesa y se aparta alcanzará misericordia. Nuestro Dios es fiel y justo para perdonarnos y para limpiarnos de toda maldad. No esperes más. Acércate ahora mismo con ese arrepentimiento sincero. Sé que no todos somos perfectos, lo sabemos, pero con un corazón genuino podamos acercarnos al Señor y decir: Señor, perdóname. He pecado contra ti y contra mi propia carne, mi propia vida. Te he fallado. He fallado quizás a mis padres terrenales. He fallado quizás a mi pareja. Los que están casados, puede ser que en algún pecado nos hayamos sumergido, pecado de adulterio. He fallado contra ti, Señor, y contra mi pareja. He fallado contra ti y contra mis hijos. He fallado, Señor, aún contra mi propia vida, contra mi dignidad. Y sé que si nosotros confesamos sinceramente, genuinamente, Dios es justo para perdonarnos y limpiarnos de todo este mal. Pero tiene que ser sincero tu arrepentimiento. Tiene que ser genuino tu arrepentimiento. Confesarlo de todo corazón. Y tercer paso, cuando nosotros reconocemos nuestros pecados, nos arrepentimos, Dios nos acepta. Tercer punto, Dios nos perdona y nos abraza con amor. Dios nos perdona y nos abraza con amor. ¿Sí? Lucas capítulo 5, verso 20 dice: Y cuando aún estaba lejos, lo vio su padre. Y fue movido a misericordia y corrió y se echó sobre su cuello y le besó. Es interesante aquí. El padre estaba esperando el retorno de su hijo. Y es así también nuestro Dios, querido hermano. Nuestro Dios está esperando tu retorno. Está esperando, mirando cuándo vas a regresar. Vemos en esta parábola que el padre estaba viendo en qué momento su hijo volvería. Su padre estaba seguro que su hijo en algún momento volvería. Y creo que nuestro Dios también es así. Nuestro Dios sabe que en algún momento vamos a volver, pero mucho mejor es más temprano que tarde, ¿no? Porque mientras más nos demoremos, vamos a sufrir más. Dios sale a tu encuentro, querido hermano, hermana. Dios te está esperando con los brazos abiertos y el Señor con misericordia y amor también te espera. Ve corriendo a los brazos del Padre. Dios no te espera con reproches, con condenación. No te espera con acusaciones. Dios te espera con los brazos abiertos. Dios te espera con los brazos abiertos. Y creo que este es el momento para que nosotros podamos correr a los brazos de papá. De todo corazón puedes venir ahora mismo al Señor y renovar tu comunión. Vence la culpa, vence el rechazo. Quizás estás pensando como el hijo pródigo: Padre, aunque sea, ya no me consideres como tu hijo, aunque sea, considérame como a uno de tus jornaleros, pero quiero estar contigo, quiero estar ahí donde tú estás, Señor. Podamos decir: sé que nosotros también no nos sentimos dignos de ser llamados hijos de Dios cuando hemos pecado, cuando hemos fallado tanto. Y podamos decir lo mismo que el hijo pródigo: Señor, yo soy indigno de ser llamado tu hijo. Te he fallado tanto, he pecado tanto, Señor. Te he hecho quedar mal con mi vida. Y aunque, Señor, tú me des tu misericordia y tu amor, yo no me siento indigno, Señor. Indigno de ser llamado tu hijo. Y quizás nosotros también podamos decirlo: Señor, aunque no me llames ya hijo, por lo menos, Señor, considérame. Considérame alguien que esté cerca de ti. Lo único que quiero es tu cercanía, tu protección, tu cuidado, tu ayuda. Y eso es el Señor lo que nos
lo que nos da. A pesar de ser indignos, a pesar de no merecer su amor, su misericordia, Él siempre nos mira con brazos abiertos y nos abraza con misericordia. Dice que el Padre fue movido a misericordia. Y Dios no nos condena. Romanos capítulo 8, verso 1 dice: ahora pues ninguna condenación hay para los que están en Cristo Jesús. Si ahora mismo estás en Cristo Jesús, no hay condenación para ti. El enemigo puede usar la culpa para mantenerte lejos de Dios. El enemigo puede usar quizás el rechazo de pensar que Dios te va a rechazar, de que Dios te está culpando. No, Dios no te culpa. Dios no te rechaza. Pero puedes sentirte en tu corazón con esa culpa. Y esa culpa el enemigo está usando para que estés lejos de Dios. Pero la gracia del Señor te va a acercar más y más. Suelta todo lo que tienes ahí. Deja todo lo que tienes. ¿Dónde estás parado ahora mismo? ¿En el pecado? ¿En la falta? ¿En la iniquidad? ¿Dónde estás parado ahora mismo? Quizás una situación o una persona nos está alejando de Dios, porque hay personas también que nos alejan de Dios. Puede ser la pareja, puede ser quizás alguien que está atándote. No más ataduras. Hoy vuelve al Señor y reconcíliate con Él. Reconcíliate con el Señor. Aquí te voy a dar algunos pasos prácticos para reconciliarte con Dios en la intimidad. ¿Sí? Renueva tu oración y el estudio de la palabra. Comienza a orar cada mañana, a ser sincero, a ser transparente. Vuelve a leer la palabra diariamente y alimentar tu fe. Es necesario que hagas esto, porque si no lo haces, tu comunión puede nuevamente ser quebrado. Y aparte vamos a estar vulnerables también ante la caída. Segundo paso. Trata de congregarte en alguna iglesia. Busca una comunidad de fe donde se estudia la palabra, donde se alaba al Señor, donde los hermanos con quienes puedas relacionarte y fortalecerte. Quizás como te has alejado del Señor, puedes volver a la iglesia donde estabas congregando. Los hermanos se van a gozar al verte. Los hermanos se van a alegrar cuando tú vienes de nuevo a casa. Y eso va a ser una alegría y un gozo, no solo aquí en la tierra, sino también en el cielo. Regresa a la iglesia donde estabas asistiendo o a la comunidad de fe donde pertenecías. Ahí está, ellos también te van a ayudar. Tercero, restablece los hábitos de adoración. Acércate a Dios y Él se acercará a vosotros. Para terminar, querido hermano, hermana, Dios no está midiendo el tiempo que estuviste lejos. Él celebra tu regreso. Pero de algo que estoy seguro, que mientras más tiempo estés lejos de Dios, más vas a sufrir, más vas a cargar la pena y el dolor. Porque lejos de Dios, nada estará bien. Por eso, el tiempo que sea que hayas estado lejos de Dios, ya no lo midas. Pero mientras más antes, vuelve al Señor. Y Dios va a regresar, va a celebrar tu regreso. Dios va a celebrar tu regreso, tu reconciliación. Hoy es el día para tomar la decisión de dar el paso de vuelta a casa. Hoy es el momento de regresar de nuevo a casa. Vuelve a casa, querido oyente. Vuelve al rebaño. El Señor nos llama justamente aquí. Yo no sé qué estás esperando, pero el Señor ahora mismo nos está llamando para regresar a casa. Vuelve a casa. Quiero orar por ti. Cierra tus ojos y repite esta oración conmigo. Señor Jesús, reconozco que me he alejado de ti y que mi alma tiene sed y hambre de tu presencia. Hoy confieso mis pecados. Hoy reconozco mis faltas, mis transgresiones. Me arrepiento y me acojo a tu perdón. Límpiame, Señor. Restaura mi comunión contigo y guía mis pasos
de vuelta a mi hogar, de vuelta a tu santa voluntad, de vuelta a casa. Ayúdame de hoy en adelante para estar siempre en comunión contigo. Te lo pido de todo corazón, en el nombre de Jesús. Amén.

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8: Las travesuras de nuestros pequeños no terminan.
9: Me fascinaba un vestido. Era una cosita blanca y rojo entero de terciopelo. Tendría un añito y medio. Entonces compramos un pote de vaselina grande. Y me acuerdo que estaba atrás, sentada en el carro, y estaba atrás, pero ya estaba calladita. Y cuando los niños se callan, en mala
10: algo
9: seña,
10: pasa.
9: Le regreso a ver y tenía todo su vestido, su pelo. Tú podías meter tu dedo y podía caminar tu dedo y hacer un camino.
11: Se había acabado medio pote de vaselina en todo el cuerpo.
9: En todo el cuerpo, en todo, en todo su vestido, los zapatos. Y era impresionante. Una travesura de nuestro hijo. Un día se nos perdió y regresa. Y yo le veía que no podía caminar. Estaba caminando medio raro.
11: Entonces digo, ¿por qué no puedes caminar? ¿Qué te pasa? Es que me puse
9: un olorífico en mis pies.
11: Entonces le saco el zapato y el zapato le había llenado de mentas. Entonces,
9: mentas, todos sus zapatos.
11: Tenía puesto mentas, bolitas de mentas. Y le dije, ¿por qué te pusiste? Para que me huelan bien los pies. Yes.
9: Entonces fue muy gracioso.
8: No podía caminar bien.
11: O sea, él siempre encontraba el breaker de las luces, siempre. O sea,
9: siempre.
11: Y lo apagaba. Y a veces se apagaba todo un evento o algo y él había estado.
9: Y también eso le ayudó a hacer. Él desde pequeño locutaba y se inventaba muchas historias. Y ahora quiere ser cinematógrafo porque tiene una mente impresionante y hacía películas con las hormigas y las casitas de los Legos. Siempre le dijimos a ellos que ellos eran también superhéroes y que son hijos de dos superhéroes y que su fuerza de mi hija era el amor y la alegría. Donde ella entraba había alegría y amor. Y la fuerza de él era su imaginación y su creatividad.
8: No hay más que hablar, divertirnos con nuestros hijos y reírnos a pesar de esos momentos donde hacen cosas inesperadas, también es parte de esta locura de ser padres.
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Y bueno, de esta manera llegamos a la parte final del programa en el día de hoy, queridos oyentes. Que tengan una tarde excelente, que cada uno de ustedes puedan seguir disfrutando de la buena programación que tenemos aquí en Radio Cultural Amauta. Y bueno, ya conmigo, mañana nos reencontramos a la misma hora y por esta misma estación de radio, ¿sí? Saludos para Miriam Utos Ledesma, para toda la familia. Saludos para Ander Sergio Mamani también, ahí escuchando nuestra programación. Elizabeth Quispe, también ahí en la sintonía de la radio. Un abrazo, hasta el día de mañana. Chau, chau.

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2: Era el año de 1555. La poderosa tribu Michi, que se había establecido en tiempos muy remotos en un pintoresco valle de lo que ahora es el estado de Durango, tenía por jefe a un hombre valiente llamado Towe. Este dominaba desde su capital Michilia un vasto territorio que se extendía hasta las serranías del sur del Mezquital. Su pueblo guerrero disfrutaba de un período de paz y tranquilidad cuando recibió noticias de unos hombres extraños que habían llegado por el sur y que a su paso lo destruían todo de manera sistemática. Tan pronto supo que el ejército invasor se acercaba, Tower reunió a los habitantes de la ciudad, los cuales determinaron enfrentar al enemigo y defender su territorio. Así que formaron un ejército bajo el mando de Tower y se dispusieron a detener a las tropas españolas que tenían por capitán a Francisco de Ibarra. No fue sino hasta el segundo día de la sangrienta confrontación que comenzaron a imponerse los agresores. Pero cuanto más acorralados se veían los michis, más se empeñaban en ofrecer resistencia, a pesar de que Ibarra quiso abortar la acción y tomar otro rumbo. Obligados, pues, a valerse de la superioridad de sus armas, los conquistadores dispersaron a los obstinados michis, quienes se replegaron hacia la cordillera. Allí, desde las alturas, les causaban considerables daños a los españoles con una lluvia de piedras y rocas que despeñaban, y de nuevo obligaron a los invasores a seguir la lucha cuando estos intentaron retirarse. Ya para el tercer día, los indómitos indoamericanos se vieron completamente cercados en la cima del cerro, en total desventaja y escasos de armas para defenderse. Desde aquellas alturas, Towe podía divisar la ciudad de Michilia e imaginarse sus hogares ocupados y destruidos por el enemigo. Así que resolvió ponerle punto final al conflicto. Quebró sus armas, inutilizó su escudo, se despidió visualmente de la ciudad de sus antepasados y se lanzó al precipicio. Todos sus valientes guerreros, sin quedar uno solo, lo siguieron. Desde un peñasco de la cumbre del cerro, Ibarra, rodeado de arcos, flechas, macanas y escudos despedazados, contempló en el fondo de aquel abismo los cuerpos fracturados de sus dignos enemigos y exclamó conmovido: «Sacrificio sublime por la libertad». Y aquella montaña pasó a la historia con el nombre de Cerro del Sacrificio. Este impresionante relato acerca de los michis trae a la memoria otro sacrificio sublime que ocurrió unos 1500 años antes. Se trata del sacrificio del Hijo de Dios, Jesucristo el Señor. Él se dejó crucificar en una cruz por los pecados de toda la humanidad, tanto los de aquellos michis como los nuestros en la actualidad. Murió en nuestro lugar porque determinó que ese sería el modo de salvarnos. Fue un sacrificio sublime por la libertad, nuestra libertad, libertad de la condenación eterna. Aceptemos esa libertad que nos ofrece y así no habrá sido en vano ese sacrificio sublime.
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4: Amable oyente, estamos en nuestra serie acerca de la iglesia. Este es el segundo mensaje. Y su título es la cabeza de la iglesia. Vayamos por favor a Efesios capítulo 1, versículos 18 al 23. Dice así: alumbrando los ojos de vuestro entendimiento, para que sepáis cuál es la esperanza a que Él os ha llamado, y cuáles las riquezas de la gloria de su herencia en los santos, cuál la supereminente grandeza de su poder para con nosotros los que creemos, según la operación del poder de su fuerza, la cual operó en Cristo, resucitándole de los muertos y sentándole a su diestra en los lugares celestiales, sobre todo principado y autoridad y poder y señorío, y sobre todo nombre que se nombra no solo en este siglo, sino también en el venidero, y sometió todas las cosas bajo sus pies, y lo dio por cabeza sobre todas las cosas a la iglesia, la cual es su cuerpo, la plenitud de aquel que todo lo llena en todo. Amable oyente, quisiera examinar por un momento lo que dice aquí con respecto a este tema de la cabeza de la iglesia, porque cuando nos miramos a nosotros mismos, cuando hablamos acerca de nuestra parte en la iglesia, vemos que somos pámpanos o ramas de la vid y como la esposa del Señor Jesucristo. Somos las piedras sobre las cuales Él está edificando, y debemos plantearnos lo siguiente: quienquiera que sea la cabeza, nosotros debemos someternos y estar sujetos a esa cabeza, sea quien sea. Vayamos por favor a Efesios capítulo 1, versículos 20 y 21. Dice que Dios el Padre, resucitándole de los muertos y sentándole a su diestra en los lugares celestiales, sobre todo principado y autoridad y poder y señorío, y sobre todo nombre que se nombra. Todo está bajo su nombre y todo está debajo de él. Tal vez recuerden Colosenses capítulo 1, que habla de la creación y dice que Jesucristo creó todas las cosas para sí mismo. Él es la cabeza de todas las cosas y está por encima de todas las cosas. Él tiene la preeminencia sobre todo lo que existe y eso incluye la iglesia. Por tanto, quisiera que examinemos la siguiente pregunta: ¿qué implica decir que Jesucristo es la cabeza de la iglesia? ¿Qué significa en realidad? Veamos varias cosas. En primer lugar, significa que Él es la autoridad soberana sobre el cuerpo de Jesucristo. O sea, todos los que vivimos en esta tierra y en quienes habita el Espíritu Santo, somos parte del cuerpo de Jesucristo. Dice que Él es la autoridad soberana sobre todo el cuerpo. Ahora bien, ¿qué significa que Él es la autoridad soberana sobre la iglesia? Significa que Él tiene el control y la autoridad absolutos y finales sobre todo el cuerpo de Jesucristo. Por tanto, cuando vemos al Señor Jesucristo, conforme a la Escritura, leamos lo que dice la Biblia en Colosenses capítulo 1, versículo 16. Dice así: porque en Él fueron creadas todas las cosas, las que hay en los cielos y las que hay en la tierra, visibles e invisibles, sean tronos, sean dominios, sean principados, sean potestades. Todo fue creado por medio de Él y para Él. Leamos ahora los versículos 18 y 19. Y Él es la cabeza del cuerpo que es la iglesia, Él que es el principio, el primogénito de entre los muertos, para que en todo tenga la preeminencia, por cuanto agradó al Padre que en Él habitase toda plenitud. O sea, Dios el Padre se agradó de colocar a Jesucristo como la cabeza de la iglesia, la autoridad sobre el cuerpo, sobre el templo, sobre la esposa y sobre las ramas. Con eso en mente, cuando una persona se une a una congregación, a un cuerpo local tras haber sido salva por la gracia de Dios y bautizada por el Espíritu Santo en el cuerpo de Jesucristo, entonces se convierte en una parte del cuerpo que está sujeto al Señor Jesucristo. Él es la cabeza de la iglesia, la autoridad suprema en el cuerpo. Por tanto, cuando una persona dice que quiere unirse a la iglesia pero no quiere que Jesucristo sea el Señor de su vida, le diré que eso es una contradicción. Cuando usted es bautizado en el cuerpo de Jesucristo y se convierte en una parte de ese cuerpo, es bautizado en un cuerpo, y su naturaleza es estar sujeto al Señor Jesucristo. Entonces, hablando de su liderazgo, vemos que la primera implicación es que Él es la autoridad divina y soberana sobre todo lo que pasa entre su cuerpo y en su cuerpo. El segundo punto que quisiera señalar y que se da a entender aquí es el amor sacrificial de Jesucristo, de la cabeza por la iglesia. Cuando decimos que Jesucristo ama a la iglesia, ¿qué significa? Significa que Él ama a cada persona, cada miembro del cuerpo de Jesucristo. Entonces, cuando habla aquí de ser la cabeza, de ser Señor, está hablando de un liderazgo motivado ¿por qué? Un liderazgo motivado no por el poder dominador para ejecutar todo, sino motivado por un amor sacrificial. Amable oyente, ¿cómo nos trata el Señor Jesucristo al ser miembros de su cuerpo? ¿Acaso no nos perdona una y otra vez? ¿No expresa amor hacia nosotros, nos acepta tal como somos y nos perdona? Él fue a la cruz y pagó por nuestros pecados. Él ha perdonado nuestros pecados y ha venido a habitar en nuestro corazón para vivir su vida por medio de nosotros. Aquí tenemos un hermoso ejemplo del amor sacrificial de Jesucristo. ¿Qué nos dice el pasaje? Que Jesucristo, humanamente hablando, se ha ganado el derecho y el privilegio de ser el poder soberano y la cabeza, la autoridad de la Iglesia, porque estuvo dispuesto a entregar su vida por el cuerpo. Entonces, cuando recibimos al Señor Jesucristo, entramos en una relación de sujeción y sumisión a Él. Vayamos ahora a Efesios capítulo 1, versículos 21 y 22. Dice así: sobre todo principado y autoridad y poder y señorío, y sobre todo nombre que se nombra, no solo en este siglo, sino también en el venidero, y sometió todas las cosas bajo sus pies. La palabra en griego es upotasso, un término militar que significa que el rango de algo está por debajo de otro. Eso significa que Dios escucha. Dios ha mirado este universo, lo ha evaluado todo y ha clasificado todo lo que existe por debajo de Jesucristo en posición. Por tanto, dice que Jesucristo tiene la preeminencia. Él está por encima de todo y tiene autoridad sobre todas las cosas, motivado por el amor sacrificial, el amor por nosotros. El tercer punto que quisiera señalar es el siguiente: Él es el proveedor suficiente de su iglesia. Vayamos por favor a Colosenses capítulo 2, versículo 19. Dice así: y no haciéndose de la cabeza, en virtud de quien todo el cuerpo, nutriéndose y uniéndose por las coyunturas y ligamentos, crece con el crecimiento que da Dios. Ahora bien, en este pasaje leemos que todo el cuerpo se nutre de la cabeza. Este verbo nutrir es una palabra de 15 letras en griego, y es la palabra de la que obtenemos nuestra palabra coreografía. O sea, cuando las personas bailan mientras cantan, ya saben lo que significa. En este caso, es una palabra que significa equipar a un ejército. De igual modo, significa que quienes están en guerra son equipados continuamente para llevar a cabo la tarea que se les ha encomendado. Por tanto, lo que el pasaje nos dice es que Jesucristo es la cabeza de la iglesia, de quien todo el cuerpo, no parte del cuerpo, no la mayoría del cuerpo, sino todo el cuerpo, se nutre. Es decir, una provisión continua de todas nuestras necesidades. Amable oyente, puede usted ir a cualquier continente del mundo y conocer personas que nunca ha visto y ni siquiera hablan su idioma. Pero cuando les dice que usted es cristiano y ellas le dicen que también lo son, de inmediato se establece un vínculo entre ustedes. ¿Qué es eso que une a dos personas que viven en partes opuestas del mundo, que no hablan el mismo idioma, que no tienen el mismo color y que provienen de un trasfondo cultural totalmente diferente? ¿Qué es lo que les une? ¿Qué les hace darse un apretón de manos, compartir una sonrisa y sentir calidez, tener una sensación de unidad entre ellas? ¿Qué es lo que les une? De inmediato surge el compañerismo y la amistad, y se aceptan el uno al otro tal como son. ¿Qué es lo que hace que eso pase? Hay una sola cosa. No es lo que aprendieron en la escuela, ni tampoco lo que captaron aquí y allá. Es que Jesucristo habita en las vidas de ambos, y lo que nos une es Jesucristo que habita en nuestro interior. Lo que nos une a todos es un denominador común, y ese denominador es la persona de Jesucristo. Fíjese, amable oyente, que cuando conoce a otro creyente

La clave es la siguiente. Que usted reconozca o no a Jesucristo como Señor no altera ni una tilde el hecho de que Él es el Señor. Ahora bien, si Él es Señor de su vida de forma práctica en su vida diaria, depende de su relación con Él. Pero Él es Señor y no hay manera de eludir el señorío de Jesucristo. Él dice que sostiene y nutre todo el cuerpo y de igual modo provee todo lo que el cuerpo necesita. Lo que significa es que Él no solo provee lo que todo el cuerpo, toda la iglesia necesita, sino que también suple lo que usted necesita individualmente porque formamos la iglesia. Ahora bien, ocasionalmente queremos leer estos versículos y decir, bueno, eso se aplica a esa persona, pero no se aplica a mí. Pero, ¿qué dice el versículo? Él es la cabeza, en virtud de quien todo el cuerpo, nutriéndose y uniéndose por las coyunturas y ligamentos, crece con el crecimiento que da Dios. Por eso tenemos derecho a esperar que el Dios Todopoderoso satisfaga cada necesidad de todo el cuerpo y de sus cuerpos en miniatura, al igual que su vida individual. Él ha asumido esa responsabilidad como cabeza de la iglesia. Hay un cuarto punto que quisiera que observemos en lo que respecta a lo que significan el señorío de Jesucristo y que Él es la cabeza del cuerpo. También significa el poder sobrenatural de Dios en ese cuerpo. Recordemos lo que Jesucristo les dijo a sus apóstoles antes de ascender. Vayamos por favor a Mateo capítulo 28, versículos 18 al 20. Dice así, «Toda potestad me es dada en el cielo y en la tierra. Por tanto, id y haced discípulos a todas las naciones, bautizándolos en el nombre del Padre y del Hijo y del Espíritu Santo, enseñándoles que guarden todas las cosas que os he mandado. Y he aquí yo estoy con vosotros todos los días hasta el fin del mundo». Dice, «Estaré con ustedes, y les doy autoridad divina para desempeñar la obra a la que les he llamado». Pensemos en lo que significa esa autoridad y lo que significa ese poder. Vayamos por favor a Efesios capítulo 3, versículos 20 y 21, dice así. «Y a aquel que es poderoso para hacer todas las cosas mucho más abundantemente de lo que pedimos o entendemos, según el poder que actúa en nosotros, o sea Jesucristo, Dios el Padre, el Espíritu Santo, a Él sea gloria en la iglesia en Cristo Jesús por todas las edades, por los siglos de los siglos». ¿Qué poder actúa en la vida de cada creyente? Es el poder de resurrección de Jesucristo. Ese poder de resurrección de Jesucristo no solo está disponible, sino que ya está dentro del cuerpo. Dios ha otorgado a su cuerpo autoridad y poder sobrenatural a fin de que el cuerpo pueda llevar a cabo la función que Dios le encomendó cumplir, que es evangelizar a todo este mundo. Por tanto, cuando Él dice que es Señor, la Biblia dice que tiene derecho a ser Señor. Dios el Padre dispuso que Jesucristo fuera Señor. Su muerte sacrificial le da derecho a ser Señor, y Él suplirá todo lo que necesitamos al vivir en nosotros. Pero no solo eso, pues dice que su poder sobrenatural actúa en nosotros. Cuando Jesucristo resucitó de la muerte, les dijo a los apóstoles que volvería para estar con ellos mediante el poder del Espíritu Santo. Y en la iglesia, en el cuerpo, ¿es liberado qué? Ese mismo poder sobrenatural que tuvo Jesucristo al haber resucitado de la muerte. Por tanto, el cuerpo de Jesucristo, la iglesia, tiene hoy una cabeza, y su nombre es Jesucristo. Esa cabeza ha delegado al cuerpo su autoridad divina y sobrenatural para que nosotros, al ejercitar los dones espirituales que Dios nos ha dado y al cumplir la misión que Dios nos ha encomendado, tengamos derecho a esperar que el poder sobrenatural de Dios se muestre por medio de nuestra vida cada día. Jesucristo es la cabeza de la iglesia, es la cabeza del cuerpo, es la vida del cuerpo que habita en nosotros. Es el poder del cuerpo, la motivación del cuerpo, el amor del cuerpo. Jesucristo es todo lo que el cuerpo necesita para poder cumplir el propósito original que Dios tenía para él. Por tanto, todo lo que es verdad para el cuerpo es verdad para nosotros como individuos a quienes la presencia de Jesucristo, mediante el poder del Espíritu Santo, nos llena, nos rodea y nos cubre. Entonces, cuando miramos a la cabeza de la iglesia, decimos que Jesucristo es la cabeza de la iglesia, o la otra palabra que se usa más de 7000 veces en la Biblia, la palabra Señor. Ser la cabeza significa señorío.

0: donde en un grupo de personas, un cuerpo local de personas, donde esas personas están entregadas y se han sometido al Señor Jesucristo al decir, Señor, ¿qué quieres que hagamos como iglesia? Queremos seguir los principios de la Escritura. Queremos ser obedientes a ti, Señor. Queremos hacer lo que dice la Biblia. Queremos tomar nuestras decisiones en este cuerpo sobre la base de la palabra de Dios. Queremos seguir el camino que este libro ha trazado. Queremos vivir en sumisión y sujeción a Jesucristo. Su palabra es la autoridad suprema en nuestra vida. Entonces, el cuerpo local que se ha sometido a la autoridad suprema de la palabra de Dios, que es la palabra de Jesucristo, está en sujeción a Jesucristo, y Él es Señor sobre ese cuerpo. La única forma de que eso ocurra es que un gran número de personas en esa congregación reconozca personalmente a Jesucristo como Señor y amo de sus vidas y vivan en sujeción a Él. Amable oyente, fíjese que uno de los problemas que tenemos hoy es que hay mucha confusión en la iglesia. Y uno de los motivos de esa confusión es que con frecuencia se toman decisiones basadas en otras cosas que no son la palabra de Dios. Recordemos lo que dijo Jesucristo. ¿Por qué me llaman Señor, Señor, y no hacen lo que yo digo? Jesucristo es Señor en su vida cuando usted sabe lo que Dios le dice que haga y no duda en hacerlo, ni discute o debate con Él al respecto. Simplemente hace lo que Él le dice que haga. Entonces, Jesucristo es Señor en su vida. Si Él es la cabeza y yo le reconozco como la cabeza, ¿qué haré? Me someteré a Él como la cabeza de mi vida personal. Querré ser miembro de un grupo de personas que estén en el proceso de crecer a medida que todos crecemos en sumisión a Jesucristo y los unos a los otros. Esa es la única forma de tener una iglesia del Nuevo Testamento. Ahora bien, yo no puedo saber, amable oyente, si Jesucristo es Señor de su vida o no lo es, pero puedo decirle lo siguiente. Quizás es usted una de esas personas que nunca ha entregado su vida a Jesucristo y Él no es Señor en su vida personal. O es usted salvo y sabe que lo es, pero nunca comunica su fe. Nunca le da ni una moneda a Dios. Vive de una forma que es bastante descuidada y hace lo que es conveniente para usted y cuando quiere pecar lo minimiza pensando que nadie es perfecto y Dios sabe que usted no lo es. Por eso no afirma serlo ni insiste en intentar serlo. De hecho, ya se ha permitido dejarse llevar en las áreas de su vida que sabe que son equivocadas porque no puede ser perfecto. Entonces, ¿por qué intentar serlo? Amable oyente, quisiera decirle algo. Si esa es su actitud, entonces Jesucristo no es Señor de su vida. Cuando su estilo de vida es la sumisión a Jesucristo en cada área de su vida y la falta de sumisión es la excepción y no la regla, entonces puede decir que Jesucristo es el Señor de su vida. Él es el Señor de la iglesia y su deseo es, en la vida diaria y práctica, ser también el Señor de su vida. Sin embargo, si usted es salvo, escúcheme, tiene que involucrarse en el cuerpo de Jesucristo, someterse a Él y a las autoridades que Dios ha puesto en esa iglesia a fin de que usted pueda hacer exactamente lo que Él dice para que sea nutrido y pueda crecer en su vida cristiana. Un corazón rebelde es un corazón que no crece. Y quisiera pedirle que entregue su vida, su alma, su espíritu y todo su ser a Jesucristo, no solo como Salvador, sino también como Señor y amo de su vida.
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4: Cualquier cosa que Dios le haya llamado a hacer, Dios desea que haga lo mejor posible, que sea un trabajo de calidad, porque lo representa a Él. Usted es un embajador de Dios. Cuanto mejor hacemos nuestro trabajo, más gloria recibe Dios. Mientras mejor hagamos nuestro trabajo, más bendiciones vendrán en nuestro camino. Podremos influir en las vidas de otras personas a nuestro alrededor. Cuando hacemos lo que sea que estemos llamados a hacer en el poder del Espíritu del Dios viviente. Él es nuestro ayudador. Él no solo dijo que iba a ayudar a los predicadores y misioneros. Él es nuestro ayudador. Dios es el que le capacita. Él es el que le da lo necesario para que influya en la gente que le rodea. Puede ir a su trabajo y digamos que, por ejemplo, usted es un...

0: 5, 8.
1: ¿Va a mantener como una cápsula? No. Habrá algo en su semblante, algo en su actitud, algo en su relación, algo en su disposición a servir a otros, algo en su entrega. Su vida es un testimonio.
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5: Finalmente, hoy llegamos al capítulo 3 del libro de Ruth. Y una palabra que usaría como título para este capítulo es la palabra petición. Llegamos al punto donde Ruth le hace una petición a Boaz, quien es su pariente más cercano. Él está calificado para servir como su redentor, su Goel. Si recuerdas esa palabra hebrea, ella le pide que cumpla con esa función de Goel y que continúe con la línea familiar. Y a medida que avancemos en este capítulo, veremos que en el matrimonio que se avecina entre Ruth y Boaz, hay una imagen hermosa y poderosa de nuestra relación.

0: Con el Señor Jesús, quien es nuestro pariente redentor, nuestro salvador, nuestro goel, nuestro protector. Y luego veremos cómo nosotras, como mujeres, cumplimos el papel y las responsabilidades que Dios tiene para nosotras en relación con otros hombres y con las autoridades humanas. Así que vamos a abordar este pasaje desde distintas direcciones. Comencemos en el versículo 1, capítulo 3. Después, su suegra Noemí le dijo, «Hija mía, no he de buscar seguridad para ti, para que te vaya bien». Y esa frase, «buscar seguridad», realmente debería traducirse como «encontrar descanso». No debería intentar encontrar descanso para ti. Y si has estado con nosotras durante este estudio, recuerda que descanso, la palabra descanso, es una de las palabras clave en el libro de Ruth. Noemí ha estado buscando descansar todo el tiempo. Ella es una mujer inquieta, porque nuestros corazones realmente están turbados y agitados, como dijo un gran cristiano, hasta que encuentran su descanso, su reposo en él. Y cuando leo este versículo, me recuerda al Evangelio de Mateo, al capítulo 11, en el versículo 28, donde Jesús dijo, «Vengan a mí todos los que están cansados y cargados, y yo los haré descansar». Ruth tuvo que aprender, y Noemí tuvo que aprender, y nosotras tenemos que aprender que, en definitiva, el descanso para nuestro corazón no se puede encontrar en ningún esposo, en ningún hombre, en ningún amigo, en ningún consejero, en ninguna situación, en ningún trabajo, ni en ninguna ubicación geográfica. Al final, el descanso para nuestras almas se encuentra en nuestra relación con Jesucristo. Y veremos una hermosa imagen de esto aquí en esta última parte del libro de Ruth. Y al llegar al versículo 2, vemos una escena que sonará un poco extraña para nuestros oídos modernos, porque está basada en la cultura judía antigua, y la mayoría de nosotras no estamos familiarizadas con esa cultura. Si las cosas que sucedieron en este capítulo sucedieran hoy, es posible que no fueran apropiadas. Estarían fuera del ámbito de lo que sería correcto, pero en este contexto son absolutamente apropiadas. Noemí está planeando que Ruth le pida a Boaz que actúe por ellas como un goel, como un pariente redentor, para que se haga cargo de la situación familiar y de la pérdida de su familia como si fueran suyas. Y al hacer esto, Noemí no está siendo una mujer manipuladora. Ella está cumpliendo con lo que se entendía que era en esa cultura la responsabilidad de los padres, de hacer los arreglos necesarios para el matrimonio de sus hijos. Así que creo que ella está actuando apropiadamente cuando le dice a Ruth en los versículos 2 y 3, «Ahora pues, ¿no es vos nuestro pariente con cuyas criadas estabas? Mira, él va a aventar cebada en la era esta noche. Lávate pues, perfúmate y ponte tu mejor vestido y baja a la era». Lo que ella le está diciendo a Ruth es que debe prepararse como una novia se prepara para el matrimonio, creyendo que Dios ha puesto en su camino a un hombre que pueda actuar como redentor en esta situación de pérdida familiar. Noemí tiene la fe para creer que Dios traerá a este hombre para que sea un esposo. Y de nuevo, no creo que en un sentido muy romántico, sino en el sentido de cumplir el plan de Dios y los propósitos de Dios para esta familia. Así que Ruth da este paso de obediencia, ella da este paso de fe, y es lo que ella ha hecho en cada momento hasta este punto. Simplemente hace lo que se requiere de ella. Ella da el siguiente paso y es fiel a la dirección que se le da sin ver ni comprender cuál será el resultado. Y luego seguimos en el versículo 3 y Noemí le dice, «Baja a la era, pero no te des a conocer al hombre hasta que haya acabado de comer y beber. Y sucederá que cuando él se acueste, notarás el lugar donde se acuesta, irás, descubrirás sus pies y te acostarás. Entonces él te dirá lo que debes hacer». Y ella respondió, «Todo lo que me dices, haré». Descendió pues Ruth a la era e hizo todo lo que su suegra le había mandado. Ruth había encontrado refugio bajo las alas de Dios. Y al igual que ella, cuando eres una mujer que confía en Dios, entonces puedes confiar en que Dios obrará a través de las autoridades humanas y mediante el consejo que Él trae a tu vida. No tienes que entenderlo todo, pero puedes tener la confianza y la seguridad de que Dios te está guiando y está moviéndose a través de tus circunstancias. Y leemos entonces el versículo 7. Cuando Boaz hubo comido y bebido, y su corazón estaba contento, fue a acostarse al pie del montón de grano, y ella vino calladamente, le destapó los pies y se acostó. Cuando ella se acuesta a sus pies, eso es una imagen de humildad. Ella no llega como alguien que tiene estos derechos, no es como alguien que está en control de este plan, sino como una mujer que dice, soy una viuda pobre y necesitada, y Dios te ha levantado para que seas nuestro pariente cercano. Ella se acerca para hacerle saber que Él está en la capacidad de recibirla en su momento de necesidad. Pero se acerca con una actitud de súplica también para apelar, no para dar instrucciones o indicaciones. Este no es el caso de una mujer que está iniciando un cortejo, iniciando el matrimonio. Este es el caso de una mujer que responde a la iniciativa que Dios ha provisto para llenar sus necesidades como una viuda en esta cultura en particular. Versículo 8. A medianoche Boaz se sorprendió y al voltearse notó que una mujer estaba acostada a sus pies. Y Boaz le preguntó, ¿quién eres? Y ella respondió, soy Ruth, su sierva. Y aquí vemos otra vez ese corazón humilde. Extienda pues su manto sobre su sierva por cuanto es pariente cercano. Él era pariente de su suegro y de su esposo, ambos fallecidos. Y lo que Ruth está diciendo es que le solicita matrimonio. No para ella misma principalmente, no para su propio beneficio o bendición. No creo que Ruth estaba buscando un marido para ella, sino un heredero para su difunto marido y la restauración de las tierras familiares que se habían perdido. Y no creo que hay nada inapropiado aquí. Ella simplemente está invocando la ley del Goel, que era la provisión de Dios para los israelitas necesitados. Y está pidiendo que Boaz cumpla con esto a favor de ella. Realmente solo está cumpliendo con su deber, que es ayudar a mantener intacta la línea familiar. Y es posible, como sugiere Boaz más tarde, que hubiera otros hombres más jóvenes por los que podría haberse ella sentido atraída y pudo haberlos buscado. Sin embargo, ella dice, no, voy a seguir la línea que ayude a redimir la situación de mi familia. Esa es la elección que voy a tomar. Ahora, ella pudo haber sentido que estaba realmente descalificada. Como viuda pobre, para ir y acercarse a este rico propietario con su petición. Pero en realidad fue su necesidad lo que la calificó para tener un pariente redentor. Y es nuestra necesidad la que nos califica para ir a Jesús y decirle, puedes redimir mi vida, me redimirás de la destrucción, puedes redimir mi condición. Satanás nos tienta a pensar que si hemos fallado y hemos arruinado las cosas, como todas lo hemos hecho, no somos dignas de acercarnos a Él. Y en realidad no somos dignas de acercarnos al Señor para que sea nuestro Redentor. Pero ese es precisamente el punto. Es nuestra indignidad lo que nos hace candidatas para su gracia y para su provisión como nuestro Redentor. Y si regresamos al versículo 9, escuchamos su petición. Ella le dice, soy Ruth, su sierva. Extienda pues su manto sobre su sierva por cuanto es pariente cercano. Lo que Ruth le está pidiendo a Boaz que haga con ella es una imagen de lo que Dios hace por nosotras cuando nos redime. Ella le está diciendo, quiero estar bajo tu cobertura, bajo tu protección y que tú tomes todo este desastre familiar y toda nuestra situación como tu responsabilidad. Esa era la responsabilidad del pariente redentor. Y cuando nosotras venimos ante Dios como pecadoras necesitadas, cuando venimos a través de Cristo como pecadoras necesitadas, realmente estamos diciéndole a Dios, vengo bajo tu cobertura. Dejo que extiendas tus alas, tus ropas, tu manto sobre mí y que tomes mi vida desordenada, pecaminosa, rota, depravada y la hagas tuya. Venimos y nos acercamos ante Él, porque Él nos ha dicho que debemos pedirle que tome nuestra pobreza, nuestras pérdidas y nuestra necesidad como su responsabilidad. Pero entonces debemos estar dispuestas a dejarlo ser responsable y a no seguir haciendo las cosas por nuestra cuenta o a nuestra manera. Cuando Ruth le pide a Boaz que extienda su manto sobre ella, recuerdo el pasaje en Ezequiel 16:8, donde hay una parábola en la que Dios toma al pueblo de Israel como su novia. Y Dios le dice, extendí mi manto sobre ti y cubrí tu desnudez. Te hice juramento y entré en pacto contigo. Y fuiste mía, declara el Señor Dios. Y de eso se trata la salvación. Y eso es lo que significa vivir como una persona salva. Se trata de venir bajo la cobertura, el amparo de Dios, bajo su protección, bajo las alas de Dios y de la sangre de Jesucristo y de su nombre. Y es decir, ya no me pertenezco, entrego mi vida y toda mi situación a ti. Tú has expresado tu deseo de tener un pacto conmigo y de tomarme como tu responsabilidad y voy a dejar que lo hagas. Y hay un himno maravilloso que fue escrito en los 1700 por Charles Wesley. Y parte de este himno dice, otro refugio no tengo, mi alma desamparada se aferra a ti. Toda mi confianza en ti se mantiene, todo mi socorro traigo a ti. Cubre mi cabeza indefensa con la sombra de tu ala. Abundante es la gracia que encuentro en ti, gracia para cubrir todos mis pecados. Así que Ruth ha estado en el campo de la gracia. Ella se dirige hacia Boaz, quien actuará como su pariente redentor. Y esto nos muestra lo que sucede cuando nosotras venimos al Señor Jesús y oramos, como lo hemos hecho muchas veces a lo largo de los años. Inicialmente viniendo a Él para salvación, pero ahora reconociendo mi necesidad diaria de su cobertura, de su amparo, de su protección. Y le decimos, Señor, cubre mi cabeza indefensa. Con la sombra de tus alas, extiende tu manto sobre mí. Tómame este día, este momento. Soy tuya, Señor, y vengo bajo tu pacto, bajo tu protección, donde sé que estoy a salvo. Y a modo de aplicación, hay algo más que el Señor quiere que veamos en esta historia. Aquí vemos un principio poderoso y una visión de la relación matrimonial. El matrimonio entre un esposo y una esposa. Y es un poco difícil separar esto de la historia de la redención porque, como aprendemos en el Nuevo Testamento, el matrimonio en esta tierra entre un esposo y una esposa está destinado a ser una imagen terrenal de una realidad celestial, de una realidad invisible de nuestra relación con Cristo como nuestro esposo. Y no siempre se puede saber en las Escrituras a cuál de los dos se refiere. A veces los dos se mezclan. Pienso, por ejemplo, en Efesios capítulo 5, donde Pablo habla sobre el matrimonio y luego entonces habla de la iglesia. Y él está diciendo que realmente son lo mismo, en cierto sentido. Hay algunas cosas que se aplican para ambos. Y Ruth le dice a Boaz, extiende tu manto sobre mí, cúbreme porque eres mi pariente redentor. Y al decir esto, ella está dando una imagen visual poderosa de lo que se pretendía que fuera el matrimonio. Una imagen del esposo como protector, como salvador con una S minúscula. No en el sentido de salvación del pecado, sino un esposo que tiene la responsabilidad de limpiar, de lavar a su esposa, satisfaciendo sus necesidades, protegiéndola y al que se le da la responsabilidad sobre su esposa y sobre su línea familiar. Pero para que el esposo cumpla con su responsabilidad, la esposa debe estar dispuesta a permitirle cumplir con su responsabilidad. La esposa tiene que estar dispuesta a decir, me pongo bajo tu cobertura y estoy bajo tu protección. Y no vemos nosotras a Satanás distorsionando esto entre los esposos y las esposas en este sentido. Vemos maridos que no brindan protección, que no satisfacen las necesidades físicas, materiales, emocionales y espirituales de sus familias. Y vemos esposas que no están dispuestas a permitir que sus esposos, que sus maridos sean proveedores, protectores y una cobertura para ellas. Ahora, no se trata aquí de tirar la piedra y de juzgar a los demás y decir, bueno, si los hombres fueran mejores líderes, entonces nosotras responderíamos mejor. Y el patrón en las Escrituras es que cada una de nosotras tiene que asumir ante Dios la responsabilidad de su propio llamado y de su vida. Es posible que algunas de ustedes estén casadas, puede que otras nunca se hayan casado, y algunas de ustedes tal vez han estado casadas anteriormente. Así que lo que voy a decir se aplica de forma diferente dependiendo de la situación de vida de cada una. Creo que es importante que algunas de ustedes, mujeres más jóvenes que nunca se han casado, comprendan que cuando se casen, lo que están haciendo es quedar bajo la protección y la cobertura de su esposo. Estás bajo su autoridad, bajo su provisión, su liderazgo, y eso es una bendición. Ruth no cruje los dientes y dice, no creo que voy a poder soportar esto. Ruth se encuentra en una situación sin esperanza. Ella está necesitada y sabe que esta es la provisión de Dios y ella está aprovechando lo que Dios le ha ofrecido. Es una oferta de gracia. Y permítame decirles a algunas de ustedes, mujeres jóvenes que nunca han escuchado este tipo de verdad, que la autoridad de un esposo en el contexto del matrimonio no es una maldición, es una bendición, es un beneficio, es una provisión de la gracia de Dios para satisfacer tus necesidades como esposa. Ahora, debemos enfocarnos no tanto en los esposos y en sus responsabilidades, sino en las esposas y sus responsabilidades. La responsabilidad de la esposa es simplemente ponerse en una posición en la que el esposo pueda cubrirla. No hace mucho leí un artículo de una columnista muy conocida que hablaba de todo este asunto de la masculinidad y lo que significa ser masculino, y luego, por implicación, lo que significa ser femenina. Y siendo esta escritora producto de la revolución feminista, y hasta donde yo sé, no es creyente, ella decía, soy parte de la razón por la que los hombres de hoy no actúan como hombres. Y ella dijo, yo era una de las mujeres que cuando era joven, en la generación pasada, y entraba en una sala y un hombre se levantaba y me ofrecía su asiento o quería abrirme la puerta, yo reaccionaba, cerrando la puerta en sus narices y demostrando mi independencia, diciendo, yo puedo hacer esto, no necesito tu asiento y no necesito que me abras la puerta. Y hemos escuchado sobre ese tipo de respuesta. Y ella sigue diciendo, soy una de las razones por la que los hombres de hoy son tan reacios y tienen tanto miedo de ser hombres. Sin embargo, lo que estaba diciendo, y no sé si ella conoce el principio bíblico, es que no estaba dispuesta como mujer a ponerse en una posición de protección, que no estaba dispuesta a ponerse en una posición de ser protegida o amparada, cubierta. Ahora, hay algunas formas en que las mujeres, estemos casadas o solteras, podemos permitir que los hombres sean hombres, como hablamos ya en una sesión anterior. Pero en ninguna esfera es más importante que en la relación matrimonial. Cuando llegamos al Nuevo Testamento, en 1 Corintios 11, el apóstol Pablo habla sobre este asunto de cubrir la cabeza a las mujeres y cómo las mujeres en el culto público debían tener un símbolo de que estaban bajo autoridad, de que tenían un orden, de que estaban en su posición. Y los teólogos han debatido, y no vamos a entrar en esto durante esta sesión, sobre si esto significa que las mujeres debemos cubrirnos literalmente la cabeza. Pero una cosa que sí sabemos es que necesitamos la cobertura espiritual y la protección que Dios nos brinda por medio de la autoridad. La palabra autoridad no es una mala palabra. Sumisión no es una mala palabra. La autoridad es una palabra de bendición. Jesús dice en Mateo 28, 18, les digo, toda autoridad me ha sido dada en el cielo y en la tierra. Y aquí la imagen es, porque tengo autoridad, voy a cuidar de ti y voy a satisfacer tus necesidades. Ahora, yo sé que no hay un esposo humano que sea como Jesús. y hay muchos esposos, tal vez estuviste casada con uno o estás casada con uno, que no cumple el papel que Dios le ha dado como esposo. Y hay algunos hombres que no proveen, que no lideran, que no brindan protección. Permíteme decirte esto. Si te colocas en una posición donde recibes el liderazgo y la autoridad y dices, estoy dispuesta a estar bajo tu provisión, bajo tu protección y bajo tu liderazgo, y entonces tu esposo no te provee de esto, puedes estar segura de que Dios te lo proveerá. Puede que algunas de las que nos escuchan sean viudas o mujeres solteras. ¿Quién va a proteger y velar por estas mujeres? Dios lo hace. Él proporciona una cobertura, un refugio. La Escritura dice que Dios es el esposo de la viuda. Entonces, no importa cuál sea tu situación en la vida, si te dejas cubrir, estarás cubierta y recibirás provisión. Ahora, la parte difícil es en un matrimonio donde el esposo está vivo, pero donde él no está cumpliendo con esa responsabilidad. Y mujeres, es muy importante que no enfoquen su atención en que su esposo necesita arrepentirse. Él puede tener una gran necesidad de arrepentimiento, como todas nosotras, pero somos mucho más conscientes, típicamente, de las fallas de otros que de nuestras propias faltas, de nuestra responsabilidad. El llamado de Dios para nosotras es preguntarnos, ¿cuál es mi responsabilidad? ¿Has creado en tu matrimonio un ambiente y un entorno en el que tu marido siente la libertad, la motivación y el deseo? ¿Por tu corazón de proporcionar ese liderazgo y esa protección para ti? Si nunca te has acercado a él de esa forma, necesitando su cobertura y su protección, si no se lo has expresado, tal vez no sepas si es capaz o no de hacerlo. Si has tomado las riendas por tu cuenta, manejando las cosas por ti misma, y si tiendes a ser la pensadora independiente en tu matrimonio, pudieras pensar que tu esposo nunca proveería de esto para ti. Pero no lo sabrás hasta que lo pongas en una posición en la que le des a Dios la oportunidad de trabajar en su corazón y de proveer esa cobertura y esa protección para ti, independientemente si lo hace o no. El mejor de los esposos lo hará inadecuadamente, así como la mejor de las esposas será inadecuada. Y no siempre será todo lo que Dios quiere que ella sea, pero independientemente de lo bien que tu marido cumpla o no su responsabilidad, puedes saber que tienes refugio bajo las alas de Dios, que Él es tu Goel. Él es tu pariente redentor. Muchas veces a lo largo de los años me he encontrado yendo al Señor y diciéndole, Señor, soy tu sierva y aquí estoy de nuevo. Podrías extender el borde de tu manto sobre mí. Me cubrirías. Cubrirías mi situación. No quiero llevar esta vida independiente de ti. Te necesito, Señor, necesito tu autoridad y me someto a ella. Necesito tu protección, la recibo. Recibo tu provisión de gracia para mi vida. Y todo esto puedo venir y pedirlo con valentía, porque tú eres mi pariente redentor.
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0: Si lees este pasaje por primera vez con ojos del siglo XXI, probablemente te sorprenderías y dirías, ¿qué es todo esto? Hay que profundizar para ver la belleza de la sumisión y de la humildad. Y a la luz de lo que hemos hablado, solo quiero decir una cosa más. Cada vez que menciono la sumisión en el contexto del matrimonio, una esposa que se somete a su propio marido, quiero asegurarme de enfatizar esto. Si tu esposo está haciendo mal uso de la autoridad que Dios le ha dado o abusando de ti, tú no estás llamada a someterte a su trato pecaminoso. Hay maneras constructivas, apropiadas y piadosas de llegar a un lugar seguro. Probablemente necesitarás la ayuda de otra creyente madura o un creyente maduro, tal vez un líder de tu iglesia o tal vez una mujer mayor que camina con Dios y entonces camine contigo. Alguien que pueda ayudarte a lidiar correctamente con cualquier trato duro o perjudicial en tu matrimonio. Y permítame decirlo claramente, la sumisión en el matrimonio no significa decir: adelante, golpéame, me someteré. No, ese no es el plan de Dios. Y como vimos hoy, esa no era la situación en absoluto con Boaz y Ruth. Imagino que algunas mujeres pueden estar pensando: si yo estuviera casada con un Boaz, mi vida estaría llena de amor, de piedad, de alegría. Pero simplemente ese no es mi caso. Permítame recordarles que el libro de Ruth no nos señala el matrimonio perfecto, nos señala a un Salvador perfecto, a Cristo, que es nuestro Boaz celestial mientras vivimos en este mundo caído y pecaminoso. Podemos saber que somos amadas perfectamente, de una manera hermosa, perfecta por Él, sin importar lo que pueda estar sucediendo en nuestras vidas. Hay mucho que aprender de la vida de Ruth, y tal vez estás pensando: quiero profundizar un poco más en esto. En mi caso, al empezar a estudiar la Escritura seriamente, versículo por versículo, mi amor por la palabra ha crecido. Es un fundamento increíble el que le ha dado a mi vida. Y mi deseo es que tú crezcas en tu amor por la palabra. Y piensa en todas esas jóvenes que podrían beneficiarse del estudio de la Escritura. ¿Quién sabe, de aquí a una generación, lo que estarán haciendo como madres que introducen a sus hijas en la palabra de Dios? Y al recorrer el libro de Ruth, verás cómo cada historia es en realidad la historia de Dios, incluyendo la tuya y la de tu familia. Gracias, Señor, por darnos ejemplos en tu palabra para ayudarnos a entender tu corazón y tus caminos. En este pasaje, Señor, vemos un poderoso cuadro del plan de redención y vemos un poderoso cuadro de tu plan para el matrimonio. Ayúdanos en cualquier etapa de la vida a abrazar nuestro llamado como mujeres y a ver en la autoridad, tu autoridad, o la autoridad de un esposo o la de un padre, a ver en esa autoridad un don de gracia, una provisión que tú has hecho para nuestra protección. Que tomemos nuestro lugar y confiemos, no en última instancia en la autoridad humana, sino que confiemos en ti. Tú siempre cumples tus propósitos. Tú eres nuestro pariente redentor y te bendecimos por ello. En el nombre de Jesús. Amén.
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0: Si usted vive con sus padres, que sea por un tiempo específico, por ejemplo, mientras terminan de construir su propia casa. Si ustedes dicen, bueno, sentimos que no nos alcanza el salario, un tiempo específico, un mes, dos meses, tres meses, y se terminó. Si no, usted se va a acostumbrar a vivir en la casa. ¿Quién manda en esa casa? Los dueños de la casa. Las reglas las establecen los suegros. Pero si usted invitó a sus padres a venir a su casa, la autoridad está clara. ¿Quién manda en esa casa? El esposo y la esposa. Y los padres son invitados. Entonces, los invitados se sujetan a las reglas de la casa. Y esto es crucial.
1: Bienvenidos a Enfoque a la Familia, donde ayudamos a las familias a mejorar en Cristo a través de capacitación, educación en línea. Hoy estamos continuando un mensaje con nuestro director para Iberoamérica, Sixto Porras, sobre qué sucede cuando los roles en el hogar se confunden. Hoy vamos a profundizar en la definición del liderazgo como un acto de servicio y sacrificio en nuestro hogar, tomando a Cristo como el máximo ejemplo. Veremos cómo la autoridad en casa se comparte y se basa en el respeto mutuo, nunca en la imposición. Escuchemos.
0: Me parece extraordinario que comencemos por definir los roles y las posiciones. En el huerto, quien comió primero el fruto prohibido fue Eva, pero Dios, a quien pidió responsabilidad, fue Adán. La Biblia dice, por un hombre entró el pecado, un Adán, y vino un segundo Adán, que es nuestro Señor Jesucristo, para redimirnos del pecado cometido. Esto quiere decir que la responsabilidad del liderazgo en la familia es insustituible.

es irreemplazable. Es decir, el hombre es el que rinde cuentas por su familia a Dios y es el último responsable. La definición de líder no significa alguien que se enseñorea, que subyuga, que minimiza o que hay dos categorías de personas. No, ya no hay hombre ni mujer, ni libre ni esclavo. Todos somos iguales delante de Dios. Pero vamos a ejemplificarlo. En el fútbol hay 11 jugadores y han nombrado un capitán y hay un entrenador. El entrenador da instrucciones, el capitán dirige al equipo en la cancha. ¿Hay alguien superior al otro? No, tiene una responsabilidad sobre todo el equipo. Es el que habla con el árbitro, es el que da la cara por el equipo, es el que resuelve los problemas del equipo en la cancha. Bueno, igual es la responsabilidad del varón. La responsabilidad del varón no es que es superior, pero tiene un liderazgo, una autoridad delegada de parte de Dios. Una de las cosas que disfruto en los aviones cuando me toca viajar es aprender. Por ejemplo, hay un escritorio y es estos chicos que están en el escritorio antes de entrar al avión tienen la autoridad máxima, la autoridad de decir quién entra al avión, cuándo entra al avión. Puede llegar el capitán, las sobrecargos y la persona del escritorio, de la entrada, tiene que autorizar si el capitán entra o no entra, cuándo entra. Tiene que revisar la identificación de que son la tripulación que entra. Ellas tienen la autoridad. Las personas en este escritorio, antes de entrar, tienen la autoridad. ¿Quién gana más, el capitán o ellos? El capitán gana más que ellos. No lo determina quién gana más, lo determina quién tiene el poder porque tiene la autoridad. Ingresando al avión es muy interesante. El capitán es la autoridad máxima, pero el capitán muchas veces instruye a los sobrecargos para que ellos dirijan a los pasajeros. Entramos los pasajeros al avión y viene la chica o el caballero que nos están atendiendo, el sobrecargo, y uno levanta la mano y dice, ¿podría darme agua? Y ellos te traen agua con mucha amabilidad, pero de repente el rol cambia. Y el sobrecargo dice, por favor, abróchese el cinturón, recline bien su asiento, póngalo en forma vertical, levante su mesita. No te da una sugerencia, te da una orden. Ahora la autoridad la tiene el sobrecargo que va a cargo del avión. Yo he visto sobrecargos cuando han tenido que corregir a alguien o aún expulsar a alguien del avión porque está violento. Llaman a las autoridades del aeropuerto y lo sacan del avión porque consideran que es un riesgo. ¿Por qué hago esta analogía? Porque la autoridad pasa por la responsabilidad, pero la autoridad máxima es insustituible. El capitán sigue siendo el jefe del avión cuando está dentro del avión. Igual pasa en el hogar. La responsabilidad es del esposo. La autoridad es del esposo. El poder está en el esposo. El esposo comparte esta responsabilidad, esta autoridad y este poder con la esposa. Los dos son la autoridad en la familia. El último responsable es el esposo. Pero hay momentos donde ella toma el liderazgo porque ella es más experta. Ella es más experta en muchas cosas. Eso significa que la autoridad va en el matrimonio de acuerdo a la expertise que cada uno tiene. Pero la responsabilidad, cuando Dios llama al como creador de la familia y pide cuentas, las cuentas nos las va a pedir a los hombres. Antes de continuar con el programa, quiero recomendarle la serie 12 secretos para tener un matrimonio para toda la vida, tanto para padres como para matrimonios. Puede ver esta serie visitando el sitio series.enfoquealafamilia.com. 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Continuemos con el programa. Vamos a ir a la definición del liderazgo. En algún momento
dos de los discípulos de Jesús enviaron a su mamá para pedir que cuando él se sentara en el trono, pusiera uno de sus hijos a la derecha y el otro a la izquierda. Es muy interesante la escena porque los hijos de Zebedeo, la mamá, hizo esta petición delante de los discípulos y todos se resintieron. Es decir, todos querían lo mismo. Entonces Jesús define lo que significa ser grande en el reino. Y Jesús les dijo, ¿quiere alguno de ustedes ser el primero en el reino? Claro, sirva a los demás. Entonces, la definición del liderazgo es servicio, es servir a los demás. Es Jesús cuando pide la palangana y la toalla, se inclina al suelo, lava los pies a sus discípulos. Y Pedro dijo, no, Señor, yo soy el que debe lavarte los pies a ti. No, Pedro, yo soy, porque esto es liderazgo. Liderazgo es servir, liderazgo es sacrificarse por la familia, liderazgo es entrega. Y Pedro le dice, pero no permito que lo hagas. Y Jesús le dijo, no, si no permites que yo lave tus pies, no tienes parte conmigo en el reino. ¿Qué le estaba enseñando? Liderazgo y servicio. Vamos a Filipenses 2. Nos dice que Jesús, siendo en forma de Dios, no escatimó en ser igual a Dios, es decir, la máxima autoridad, el creador de todo, sino que se despojó a sí mismo y vino a tomar una condición igual a los hombres, y estando en la condición de hombre, se humilló hasta lo sumo. Este humillarse hasta lo sumo es vino a presentarse una iglesia pura y sin mancha, y se sacrificó por la novia, se entregó por la novia. Esto ponen en el contexto correcto lo que significa ser autoridad, líder y tener la responsabilidad en la casa como hombre. Es uno que se sacrifica por su familia, es uno que se sacrifica por su esposa, es uno que sirve a la familia y es uno que se presenta a sí misma una novia pura, bella, resplandeciente y sin mancha. Yo como hombre quiero pedir perdón a las mujeres, porque la agresión no es parte del hogar, la violencia no es parte del hogar, la humillación no es parte del matrimonio. Nosotros debemos de entenderlo, que lo que viola los principios de la sana convivencia no es justificado en la Biblia. Uno tiene que aprender a detener todo acto de violencia. Eso no es matrimonio. Golpear, humillar, comparar, burlarse, eso no está permitido en este juego del matrimonio. En el juego del matrimonio se juega limpiamente, con un corazón puro, con un corazón de servicio, con gratitud, con perdón, porque nos vamos a fallar, con misericordia, con compasión, con tolerancia, con paz. Entonces vamos a tener felicidad, contentamiento y vamos a ser agradable en nuestra convivencia. La Biblia es clara al decirnos, uno es vencido, pero dos no pueden ser vencidos. Es decir, más vale que estemos juntos. El que haya esposa, haya el bien. Y esto es importante entenderlo, que nosotros somos para complementarnos. Hay una tendencia a querer definir el rol de la mujer dentro del matrimonio o del hombre en función de lo que se hace. Yo quiero ir más allá. El rol de la mujer y del hombre está muy ligado a la naturaleza de las fortalezas que tiene. Dios nos dio a cada uno fortalezas. El complemento perfecto, el liderazgo del hombre es hacer brillar a quien está a su lado. Y el rol de la mujer es hacer brillar al hombre que tiene a su lado. Entonces, ¿quién lava platos? ¿Quién limpia la casa? ¿Quién arregla? ¿Quién baña a los niños? Cualquiera de los dos. No tiene que ser uno en específico. Yo bañaba a mis hijos, yo les limpiaba el ombligo a mis hijos, corría llevándolos a la escuela, me encanta. Ahora que estamos Helen y yo, muchas veces yo lavo los platos, me encanta pelar el ajo, ayudar en la cocina. Entonces, no hay un rol específico que yo

0: nos veamos como un equipo donde tomamos las decisiones juntos. Por ejemplo, las decisiones de finanzas las tomamos juntos. Aunque ella trabaje y él trabaje, es una sola bolsa donde tomamos las decisiones importantes juntos. Las decisiones menores, compro esto, no compro esto, cada uno tiene que establecer el rol y la responsabilidad, pero nunca tenemos cosas ocultas, nunca tenemos finanzas separadas, sino que tenemos cosas juntas. Ya no soy yo y tú, ahora somos un nosotros. Y ese nosotros tiene que irse fortaleciendo en el tiempo, en tanto hay respeto, comunicación. Pero si se compra de esta marca de arroz o la otra marca de arroz, eso lo determina la experta en ese tema. Si se compra este tipo de carne o el otro tipo de carne, ¿quién lo define? El que conozca más sobre el tema. Por ejemplo, cuando estábamos construyendo nuestra casa, ¿quién diseñó la casa, Helen? ¿Quién determinó lámparas, cerámica, color? Todas esas cosas, Helen. Porque Helen es la que mejor gusto tiene y es la experta en eso. ¿Quién administra las finanzas con los trabajadores y el arquitecto? Esa parte me tocaba a mí, porque me tocaba ver presupuesto. Pero las decisiones grandes las decidimos juntos.
1: El verdadero liderazgo no busca dominar, sino hacer brillar a quien está a nuestro lado. En nuestro bloque final, el próximo programa, abordaremos un tema vital, la plenitud personal más allá del estado civil y cómo el matrimonio, lejos de ser algo mágico, es una escuela de entrega, de formación de carácter, de perdón y aprendizaje continuo para reflejar la gloria de Dios. Le habla Esteban Porras, de Enfoque a la Familia, donde ayudamos a las familias a mejorar en Cristo.

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1: El Hospital Bozán de Esquito incorporó el nuevo resonador magnético Magneton Flow, una tecnología de última generación que combina inteligencia artificial, sostenibilidad y mayor comodidad para el paciente. Este equipo de 1.5 Tesla permite obtener imágenes de alta precisión sin radiación y reduce significativamente el tiempo de los estudios gracias a la tecnología Deep Result. Además, incorpora el sistema Dry Cool, que disminuye el consumo de helio y energía, reduciendo el impacto ambiental. Con esta innovación, el HBQ fortalece su compromiso de ofrecer diagnósticos más rápidos, seguros y precisos con estándares internacionales.
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1: ¿Y si una imagen pudiera detectar una enfermedad antes de que cambie tu vida? La nueva resonancia magnética ya no solo ofrece imágenes más precisas, también incorpora inteligencia artificial y una experiencia mucho más cómoda para el paciente. Hoy descubrirás por qué este avance marca un antes y un después para la salud en el Ecuador, aquí, en este mundo tan apasionante de la salud.
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1: En el Hospital Bozán de Esquito cuidamos a los que más quieres con nuestros chequeos escolares preventivos para niños y jóvenes de 4 a 17 años. Elige el que necesitas. Chequeo express con exámenes de laboratorio y valoración médica. Chequeo oro, que suma audiometría y revisión oftalmológica y odontológica. O el chequeo cuadro de honor, que además incluye educación nutricional y valoración psicológica este año escolar. Detrás de un diagnóstico oportuno, muchas veces hay una imagen que llegó en el momento indicado. Y detrás de esa imagen hay tecnología de última generación y profesionales capaces de interpretarla con precisión. Hoy nos acompaña un especialista que está viviendo de cerca una verdadera revolución en el diagnóstico por imágenes. Es un honor recibir al doctor Helder Peñalosa, especialista en radiodiagnóstico e imagen del Hospital Bozán de Esquito. Doctor, bienvenido a Ciudad Médica.
2: Gracias, Ofelia, por la invitación.
1: Bueno, doctor, usted nos trae una realmente toda una novedad, porque acaba de llegar al hospital. Muchas personas escuchan la palabra resonancia magnética y piensan en que todas son iguales. Pero ¿qué hace la diferencia con el nuevo Magneton Flow que acaba de ser incorporado a este gran equipo del Hospital Bozán de Esquito? Es más, tiene creo que recién 3 meses, Doc, o va a cumplir estos 3 meses. Es nuevo.
2: Sí, es bastante nuevo. Lo estamos instalando más o menos desde abril. Ha tardado un tiempo para calibrar y todo. Las ventajas son varias. Desde la parte, el tamaño que nos permite instalarlo en un segundo piso, la parte de que va a ser estudios con menos tiempo para pacientes, lo que no antes demorábamos 30 minutos, ahora son 10 minutos. Estudios complejos también se pueden hacer. Algo importante también que hemos visto durante todos estos años que hemos trabajado en resonancia magnética, la evolución de cómo la tecnología va facilitando a nosotros cómo manejar la resonancia. Una de esas es el consumo de helio. El helio es lo que nos permite enfriar el equipo, nos permite hacer un superconductor, un imán. Esto no tiene radiación. El consumo de helio aquí es cero, es un circuito cerrado, prácticamente 0.7 litros de helio que no consume, que no va a requerir recarga.
1: ¿Antes cuánto consumía, Doc?
2: Antes se requería 1.700 mililitros, bastante, es más o menos.
1: ¿Y ahora?
2: Ahora no, nada. Amigable con el ambiente, es muy, muy amigable con el ambiente, con el presupuesto que vemos también. Eso nos ayuda a que siga funcionando la resonancia magnética ininterrumpidamente, porque cuando hay recarga de helio en equipos antiguos, hay que parar una semana más o menos.
1: Wow. Hasta que llegue, hasta que se encuentre. Sí. No es fácil, ¿verdad, Doc?
2: No es fácil. Con lo que pasa mundialmente, con el estado de las guerras, de la escasez de helio, también eso implica que haya menos disponibilidad de helio.
1: Pero con este nuevo equipo no sucede eso.
2: No, con este nuevo equipo funciona sin necesidad de recarga de helio.
1: Doc, cuando hablamos de inteligencia artificial, porque este magnetón flow también trae esta inteligencia aplicada a una resonancia magnética, ¿de qué estamos hablando exactamente? ¿Cómo beneficia al paciente y a ustedes como médicos?
2: Hay varios componentes. La primera, la que hemos mencionado, del menos consumo de helio, tamaño del equipo que es más ligero. La inteligencia artificial nos está ayudando bastante en disminuir el tiempo de adquisición de las imágenes. Nos dice el equipo qué parte del cuerpo vamos a analizar: cabeza, cuello o columna, abdomen, y él solo nos dice dónde poner el corte, nos sugiere las secuencias que tenemos que hacer y nosotros en base a eso decidimos cómo prescribir las secuencias. No solamente la inteligencia artificial reconoce la parte del cuerpo, sino que también acelera el tiempo de adquisición de las imágenes. Si una secuencia antes nos costaba en tiempo 5 minutos, ahora es 1 minuto, es básicamente eso. Lo siguiente, también la inteligencia artificial, luego de adquirir esas imágenes, filtra y quita los posibles artefactos que tiene de movimiento, de respiración, y nos permite ver una imagen más clara. El tiempo, la claridad de las imágenes y posibilidad de tener un software en varias secuencias del cuerpo, la inteligencia artificial sí nos está ayudando bastante.
1: ¿Y todo lo hace al mismo tiempo?
2: Todo al mismo tiempo.
1: No, sí. Tienen que hacer primero un corte, luego otro corte.
2: O sea, los cortes se hacen, pero mientras se hace, entonces siempre va la inteligencia artificial a estar funcionando. Desde que entra el paciente, ubica la cabeza puede estar un poco virada, un poco a la derecha, a la izquierda, pero la inteligencia artificial nos dice cómo cortar. Desde ahí empieza y de ahí va disminuyendo el tiempo de adquisición, nos va mejorando la calidad de las imágenes.
1: Y Doc, por ejemplo, hay personas que sienten mucha ansiedad o incluso miedo de realizarse una resonancia. ¿Cómo mejora esta nueva tecnología la experiencia durante este examen?
2: Con este nuevo resonador tenemos un ambiente amigable para el paciente, y a diferencia de las antiguas tenemos un ambiente cálido, tenemos audífonos con música, el paciente lo que quiera
1: está escuchar, relajado.
2: Ajá. Está relajado, o sea, nos pide inclusive su música preferida, y el tiempo es bastante, disminuir el tiempo de que el paciente esté ahí adentro mejora bastante.
1: Claro, porque les quita la ansiedad, ¿verdad?, de pasar mucho tiempo ahí también.
2: Claro, y siempre estamos pendientes del paciente. El paciente tiene siempre una perilla para alarmarnos y decir qué pasa.
1: Que necesita ayuda. Qué genial, Doc. ¿Qué tipo de enfermedades pueden detectarse de manera más temprana gracias a la calidad de imagen que ofrece este nuevo resonador, Doc?
2: Bueno, hemos tenido pacientes recientes que... por ejemplo, tumores cerebrales que no dan síntomas, apenas dan dolor de cabeza, pero son tumores cerebrales. Otros pacientes que tienen hemorragias, que también empiezan con dolor cerebral, eso es lo más complicado. Pacientes, por ejemplo, que vienen con mucho, mucho dolor crónico y nunca se dieron cuenta que tienen aneurismas cerebrales bilaterales. Pacientes de tumores pancreáticos, tumores hepáticos, la resonancia magnética tiene una muy buena definición tisular, es decir, diferencia entre la grasa, el tejido blando, lo que es tumor, lo que es absceso, lo que son calcificaciones. Esa es la ventaja de la resonancia. Podemos tempranamente diferenciar eso. Pelvis, en útero, en próstata, hacemos resonancia de próstata. Tenemos una clasificación PIRATS que orienta mucho a los urólogos qué hacer. Bastante definitorio saber si es que el tumor de la próstata está infiltrando o no la cápsula prostática, y eso les orienta.
1: Wow, o sea, ya les da la guía para saber qué tipo de cirugía también se tiene que hacer.
2: Sí, qué hacer. O sea, es más básicamente un estudio de última instancia. Hay pacientes que han pasado por ecografía, por radiografía, por tomografías, inclusive por varias resonancias, y nos llegan pacientes así que vienen para definir qué es. Entonces, la resonancia magnética y básicamente es eso de última instancia para ver qué qué patología es y qué tratamiento debería tener.
1: Cuando ya los pacientes han buscado por todas partes, llegan a una resonancia magnética sostenible como esta, con esta tecnología, y pueden ser más precisos en el diagnóstico.
2: Exactamente. Tenemos que revisar un montón de imágenes anteriores, de tomografías, de resonancias inclusive. La ventaja de la resonancia actual que tenemos no solamente es el equipo, que es muy, muy actualizado y amigable, sino que también tenemos el software que se llama SingoVia y nos permite tener algunos programas, como por ejemplo algo que se llama LiverLove, evalúa la cantidad de hierro que tiene el hígado, la cantidad de grasa. Tenemos también espectroscopía, que es una biopsia virtual, perfusión cerebral y perfusión de abdomen, que nos permite evaluar la vascularización de los tumores, si es que es un tumor residual, recidivante, o solamente es una pseudoprogresión. Son varias cosas que tenemos, no solamente es el equipo, sino todo lo que viene alrededor, que ya hemos tenido algún tiempo y lo sabemos aprovechar para el bien del paciente.
1: Claro, me gusta mucho, Doc, que el Hospital Bozán de Esquito se ha convertido en uno de los pioneros también en implementar esta tecnología ya de resonancia magnética sostenible. ¿Qué significa un resonador que sea sostenible y por qué también representa un beneficio para la comunidad, Doc?
2: Un resonador sostenible significa como ya consume menos helio, uh-huh. O sea, nada. La parte eléctrica también disminuye.
1: El consumo
2: eléctrico. Sí, es bastante sostenible. Es bastante sostenible. Es muy, muy amigable. Para los pacientes, van a venir como consulta externa. Va a ser muy rápido. Son 10 minutos nada más. Resonancia simple de cerebro. Depende de la complejidad. Depende de cómo se mueve el paciente. Puede demorar un poquito más. Uh-huh. Depende del paciente.
1: Sí. ¿Quiénes serían, Doc, los pacientes candidatos óptimos para beneficiarse de esta tecnología? Me refiero a personas con enfermedades neurológicas, lesiones deportivas, problemas articulares, cáncer, o prácticamente cualquier paciente.
2: No, cualquier paciente. O sea, tenemos disponibilidad con los softwares que tenemos para hacer pacientes con cualquier enfermedad que tengan. Hacemos resonancia magnética de cerebro simple contrastada, angioresonancia. Una cosa muy buena que tiene este nuevo resonador es un programa que se llama Twist, que nos permite ver en tiempo real cómo entra el contraste en las arterias carótidas que nutren al cerebro, van al cerebro, cómo regresa por las venas. Son 40 cortes al mismo tiempo que nos permite ver cómo entra y sale el contraste. Eso es una angioresonancia en cine. Algo muy bonito que tiene el equipo se llama PET virtual, porque hacemos difusión de cuerpo total y eso nos permite ver dónde hay lesiones tumorales, tienen más celularidad.
1: Gracias, doctor Helder Peñalosa, médico, radiólogo, parte de este gran equipo de trabajo del Hospital Bozán de Esquito, por mostrarnos que la innovación no solo transforma la tecnología, sino también la esperanza, y eso me encanta, de miles de pacientes que hoy pueden recibir un diagnóstico más preciso y mucho más oportuno.
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1: Dios nos ha dado inteligencia para desarrollar herramientas que preservan la vida y alivian el sufrimiento. La tecnología salva más vidas cuando está acompañada de sabiduría, compasión y silencio. Ver con claridad también puede ser una forma de cuidar el propósito que Dios tiene para cada uno de nosotros.
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1: Hay esposas que enfatizan mucho la importancia de llevar una vida espiritual muy cercana con Dios, lo cual les ha llevado a pensar que la intimidad sexual no es espiritual. Y por ello puede estar en un tercer o cuarto plano en la relación matrimonial. Aquí está Linda Dillow.
2: Lo que más nos ha sorprendido es que la intimidad sexual también puede ser una experiencia muy espiritual. Tenemos que hacer de ella una prioridad. Tenemos que hacer que nuestra relación física con nuestros esposos sea muy importante. Puede ser una de las experiencias espirituales más transformadoras que alguien podría tener. Algunas mujeres, a lo mejor, deberían de dejar de ir a tantos estudios bíblicos para quedarse en casa y hacer un libro de cupones para sus esposos, con el fin de llevarlos por una travesía maravillosa en la intimidad sexual.
1: Esto es Vida en Familia Hoy. Nuestro anfitrión es Dennis Reini y yo soy Roberto Lepín. Durante esta serie hemos hablado acerca del tema de la intimidad en el matrimonio, en la dimensión sexual, y hemos animado a nuestros oyentes que tengan hijos pequeños que los distraigan en otra cosa durante esta conversación, porque vamos a tratar de hablar con propiedad y respeto acerca de un tema que es para audiencias más maduras. En esta entrega de Vida en Familia Hoy hablaremos sobre cómo la intimidad sexual dentro del matrimonio es muy importante y también es una manera en que un esposo y una esposa pueden agradar a Dios.
3: Roberto, y tenemos a un par de damas aquí en el estudio, Lorraine Pintus y Linda Dillow. Estas dos damas escribieron un libro llamado Temas de Intimidad. Ah, que es un libro de mujeres para mujeres acerca de la intimidad. Señoras, bienvenidas nuevamente a Vida en Familia Hoy.
4: Muchas gracias. Es un gusto estar aquí.
2: Estamos muy contentas. Gracias por la invitación.
1: En el programa anterior, hablamos que para tener tiempos gratificantes en el área de la intimidad matrimonial es importante planificar. Se requiere tiempo, concentración. Se requiere hacer de esta área del matrimonio una prioridad si queremos crecer y seguir añadiendo chispas y condimentos a la relación.
2: Así es, Roberto.
3: Cuando Bárbara, mi esposa, y yo éramos novios, anticipábamos el momento de estar juntos. Y había una dulzura en ese tiempo de anticipación para salir en una cita con Bárbara que se daba finalmente cuando nos veíamos. Si somos inteligentes como parejas de casados, llevaremos el mismo principio de anticipación que, por cierto, se encuentra en el libro del Cantar de los Cantares de la Biblia. Ese regalo de la anticipación. Y usaremos la curiosidad para provocar a nuestro cónyuge y darle a entender: ah, he estado pensando en ti, cariño, me importas mucho y aquí hay algo que puedes esperar con ansias.
1: Anhelo estar contigo y me he preparado para ello, puedes decir.
3: No les contaré lo que hizo Bárbara, pero sí les diré que cuando salía de viaje me comunicaba que a mi regreso me llevaría a algún lado. Y se los aseguro, en ese viaje quería cancelar algunos compromisos para dar conferencias para llegar pronto a casa. Y cuando me recibía en el aeropuerto, nos dirigíamos a un hotel pequeño. Y todavía recuerdo esos momentos como uno de los tiempos más maravillosos que disfrutamos como pareja. Y todo porque ella me entregó ese regalo de la anticipación.
2: Una de las cosas que hice para mi esposo por su cumpleaños fue que con 5 días de anticipación le entregué una invitación para tener una velada fructífera. Y él no tenía ni la más remota idea de lo que significaba. Fueron 5 días antes. Luego, 4 días antes, puse una manta en el piso de nuestra habitación y mi esposo le pasó por encima preguntándome: ¿qué está haciendo aquí esta manta? Entonces, le respondí: espera, ya vas a ver, lo sabrás en 4 días. Luego, 3 días antes, agregué algunas fotos y un plato con frutas. Y cada día añadía algo nuevo para que él supiera que esa noche sería muy especial. Ahora, no les voy a contar lo que hicimos esa noche, pero ese sentido de anticipación se fue desarrollando hasta convertir esa velada en algo muy especial. Eran cosas muy fáciles, no tuvieron ningún costo y lo hicimos ahí, en nuestra casa.
5: Tengo que hacerte una pregunta, Linda. Cuando escribieron ese libro, ¿cambiaron las cosas para ustedes?
2: Nuestros esposos estaban muy contentos de que lo estuviéramos escribiendo. Y no quería que acabemos. Eso responde a tu pregunta, Roberto.
5: ¿Pero se reavivó el fuego?
4: Sí, se reavivó. En mi caso, atravesé por un cambio inmenso. Las cosas prácticas son buenas, son muy útiles, pero lo que realmente necesitaba era un cambio en mi espíritu y en mi actitud, porque nunca había sido capacitada ni educada de una manera apropiada en lo que Dios piensa y en quién soy yo como mujer sexual. Y el poder atravesar ese proceso me dio mucha emoción sobre la persona que Dios quiere que yo sea.
3: Hay mujeres que nos escuchan y que se preguntan si hay alguna esperanza para que puedan sentirse vivas en lo que se refiere a la pasión en su matrimonio. Linda, ¿qué le dirías a esa mujer?
2: Bueno, todas las ideas que hemos dado son buenas. Pero cada mujer necesita meterse de manera personal en la palabra de Dios y permitir que Dios le hable a su corazón, porque cuando su mente es transformada, eso se filtrará en sus palabras y en sus emociones. Nos hemos vuelto mucho más creativas, pero todo eso comenzó cuando empezamos a ver la perspectiva de Dios con respecto a la intimidad sexual en el matrimonio. Las acciones son importantes y puedo hacer un libro de cupones para darle a mi esposo 10 encuentros sexuales emocionantes que él puede hacer efectivos. Y yo le puedo decir, muy bien, tienes que hacerlos efectivos un día antes para que me des tiempo para planificarlo. Eso le va a encantar. Pero esto solo proviene del espíritu, proviene de una actitud para la cual Lorraine y yo hemos hecho un compromiso delante de Dios. Queremos ser las amantes que Dios quiere que seamos para nuestros esposos.
5: Permíteme hacerte esta pregunta. Digamos que una esposa dice, mi día está lleno. Comienza temprano con esta actividad, con esta otra, tengo un estudio bíblico por aquí, tengo mi devocional por acá. ¿Creen que haya mujeres que digan, sería mejor recortar el tiempo del estudio bíblico y del devocional para dedicarle más tiempo a la vida sexual?
2: Lo que más nos ha sorprendido, Roberto, es que la experiencia sexual también puede ser una experiencia muy espiritual. Tenemos que hacer de ella una prioridad. Tenemos que hacer de nuestra relación física con nuestros esposos lo más importante, pero puede ser una de las experiencias espirituales más transformadoras que alguien podría tener. Pero sí, hay algunas mujeres que a lo mejor deberían dejar de ir a tantos estudios bíblicos para quedarse en casa y hacer un libro de cupones para sus esposos con el fin de llevarlos por una travesía maravillosa en la intimidad matrimonial.
4: Y todos los esposos están diciendo amén.
2: Por supuesto.
5: Bueno, supongo que la pregunta que estoy haciendo en realidad es si una mujer puede decir, esta área de mi matrimonio tendrá una prioridad menor. El área sexual, por supuesto que es una prioridad. Pero realmente, cuando considero mis prioridades, mi vida espiritual es la prioridad principal. Mis hijos son una prioridad principal. Lo sexual es una prioridad menor. ¿Eso está bien?
2: Roberto, Dios debe ser nuestra primera prioridad. Pero mi esposo es mi segunda prioridad. Y la relación sexual es parte de nuestra relación. Entonces, tiene que ser una prioridad primordial.
3: A lo mejor haya un hombre que nos escuche en este momento que piensa, creo que ni siquiera alcanzo a los primeros lugares de su lista. ¿Qué le podrían decir a él? Porque él no puede controlar la reacción de su esposa, que no es su responsabilidad. ¿Qué consejo le darían sobre cómo puede ser atrayente, cómo puede amarla e invitarla a esta relación apasionada?
2: Denise, me gustaría animar a los varones, pero también quiero alentar a las mujeres para que sean lo suficientemente valientes como para acercarse el uno al otro, que el varón pueda ir donde su esposa y decirle, mi vida, quiero convertirme en el amante ideal que siempre has soñado. ¿Me podrías decir en qué te gustaría que yo me convierta? Ahora sé que no soy lo que deseas y sé que voy a tener que crecer. Pero quiero saber qué es lo que más deseas en un amante. Y lo mismo con las esposas. Cada mujer debe acudir a su esposo y decirle, mi amor, quiero que me conviertas en la amante que siempre has soñado. ¿Podrías decirme cuál es tu ideal para que pueda pedirle a Dios que me convierta en esa clase de amante? Tenemos que hacerlo en un tono de amor y de aliento, nunca en un tono de condenación como para decir, no eres lo que yo quisiera. Más bien, debemos levantarle a la otra persona y elevarle.
3: Estoy de acuerdo totalmente con lo que acabas de decir, porque esta es un área de la relación a la que no se le puede declarar como prohibida. Las parejas deben hablar al respecto. Un esposo sí necesita expresar sus expectativas, sus preocupaciones, sus inseguridades a su esposa para que ella le pueda entender. Y también creo que la esposa tiene que explicar en dónde está, tiene que ofrecerle su propia evaluación de dónde están como pareja. Entonces, juntos se comprometen en esta área para orar, para realmente convertirla, como dijo Roberto, en una prioridad primordial que va creciendo cada vez más y que es un tesoro que proporciona recuerdos espectaculares para el futuro.
5: Y Dios nos ha dado la capacidad de recordar los buenos momentos con nuestro cónyuge y tenemos que atesorarlos.
3: Y estos son momentos maravillosos de romance y de pasión que nos ayudan a sobrellevar los tiempos de sequía en la relación de matrimonio, que vienen en los periodos de sufrimiento, en periodos en los que se tiene hijos pequeños colgados de los padres y todo matrimonio necesita esa pasión. En lo personal, me gustaría agradecerles a ustedes dos damas por su libro y por la excelente labor que han hecho aquí en el programa durante esta serie. Señoras, díganles por favor a sus esposos que les agradecemos por compartir este tiempo con nuestros oyentes en todo el continente.
4: Nos encantó estar en el programa con ustedes. Muchas gracias.
2: Muchas gracias por la oportunidad.
5: Bueno, y hemos hecho un compromiso, Denis.
3: A ver.
5: Vamos a hacer una investigación de los hospitales, de los lugares donde se transmite este programa para ver si 9 meses después. Bueno, y solo para ver si esta serie de programas valió la pena, Denis.
3: Bueno, pensé, Roberto, que ibas a decir para investigar si había más ataques al corazón.
2: Pueden ser las dos cosas.
5: Bueno, en realidad ha sido muy edificante compartir con nuestras invitadas este tema de la intimidad matrimonial. Nuestro anhelo y oración es que estos programas hayan aportado para el fortalecimiento de su matrimonio. Queremos conocer cómo este ministerio es ayuda para su vida. Escríbanos un correo electrónico a comentarios@vidaenfamiliahoy.com. Estaremos muy gustosos de recibir noticias suyas.
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Un relato de tragedia. Un relato de tragedia y amor en la familia. Rut capítulo 1, versículo 9, dice así: Os conceda Jehová que halléis descanso, cada uno en casa de su marido. Luego las besó, y ellas alzaron su voz y lloraron. Y les dijo: Ciertamente nosotras iremos contigo a tu pueblo. Y Noemí respondió: Volveos, hijas mías, ¿para qué habéis de ir conmigo? ¿Tengo yo más hijos en el vientre que puedan ser vuestros maridos? Volveos, hijas mías, e idos, porque aun yo ya soy vieja para tener marido. Y aunque dijese esperanza tengo y esta noche estuviese con marido y aún diese a luz hijos, ¿habíais vosotras de esperarlos hasta que fuesen grandes? ¿Habíais de quedaros sin casar por amor a ellos? No, hijas mías, qué mayor amargura tengo yo que vosotras, pues la mano del Señor ha salido contra mí. Y ellas alzaron otra vez su voz y lloraron. Y Orfa besó a su suegra, mas Ruth se quedó con ella. Un relato de amor en medio de la tragedia. Moab dejó de ser un pasado para Noemí. El dolor, la soledad, la viudez, la orfandad, la escasez y la miseria vuelven a ser cosa del pasado, porque esta mujer escuchó que Dios había visitado su pueblo y tomó la resolución, la decisión por convicción y por fe de dejar su pasado para empezar un nuevo presente, para un nuevo futuro, en el nombre de Jesús. Y mientras van en el camino, Noemí va hablando con sus nueras, les alienta a buscar un futuro mejor, les anima a completar lo que falta y acabar de formar su hogar y ser felices. Reconoce que tienen derecho ellas de ser felices, de formar un nuevo hogar. Es una suegra altruista, que pudiendo haber dicho: Vayan, vengan conmigo, ustedes deben mantenerme, cuidarme hasta mi vejez. Pero ella rehúsa ese cierto derecho. No se aprovecha de estas dos nueras que la amaban tanto. Las anima a salir y volver a hacer una nueva vida, porque ellas eran jóvenes. Yo ya soy vieja, dice ella. Es una actitud, una expresión de muchas mujeres que piensan que ya su futuro no hay nada más que hacer. Pero viejos son los trapos. Esta mujer Noemí nos va a enseñar, cuando sigamos en los estudios que vamos a seguir adelante esta semana, es que esta mujer empezó a tener y fue después una abuela. Una abuela postiza, por supuesto, porque una de sus nueras tuvo un hermoso hijo y ella lo crió en su regazo. Es una historia que soy tentado ya a terminar esto, a ir al fin, pero voy por respeto al texto bíblico paso a paso. Ahora va caminando en el camino y del camino vuelve a decirles otra vez: No, hijas mías, quiero ser real. Quiero ser precisa con ustedes. Quiero ser objetiva. Quiero decirles qué dura que fue la vida para mí. Y no quiero que sea para ustedes, hijas mías. Sé que me espera algo doloroso todavía que tengo que enfrentar. Ella se está anticipando a las nueras que van caminando con ella camino a Judá. Hijas mías, les dice, todavía tengo que enfrentar. Voy a volver a mi casa, a mi barrio. Voy a volver a ser motivo de interrogación, de preguntas y cuestionamientos y cuestionarios de mi pueblo, de mi barrio que me conocen. Porque cuando yo salí me hicieron una despedida y mi pueblo quiere saber cómo vuelvo y con qué vuelvo. Hijas, quédense, váyanse a otro lugar, vuélvanse a sus casas, vayan a ver a sus mamás, vayan a hacer su hogar ustedes, hijas. Porque tengo algo que enfrentar.
y sigue el camino. Y la restauración, la renovación, la reposición, la recuperación de la familia es posible cuando consideramos y enfrentemos y optemos por las siguientes pautas que quiero aconsejar a aquellos, aquellas viudas, viudos o huérfanos. Escúcheme bien. En primer lugar, la decisión. Moab significa un pan sin Dios. Belén es el pan con Dios. Ella se identifica. Y ahora va a entrar. Versículo 14. Y ellas alzaron otra vez su voz y lloraron. Y aquí viene la separación definitiva de ellas tres. Orfa besó a su suegra y se fue. El beso era una despedida. Y dice que Ruth no la besó, sino se quedó con ella. Ahora Noemí les explicó a ellas todo lo que deben saber. Y les dice, tomen su decisión, hijas mías. Pero yo me voy a servir a Dios. Ustedes dos tienen que tomar su decisión, hijas mías. Yo voy a seguir este camino. Y dice que Orfa la besó y se regresó a hacer un nuevo rumbo, un nuevo destino. Y Ruth se quedó con Noemí. Una decisión contundente. Entonces, ante la decisión de Ruth, ahora otra escena, sería la cuarta escena, una de las escenas maravillosas de este hermoso relato de amor y tragedia en la familia. Ahora viene la separación. Una de sus nueras se va, vuelve, y una de ellas se queda. Toma una decisión, se quedó. Ruth se quedó con Noemí, la viuda. Y Noemí le dijo a Ruth, he aquí tu cuñada se ha vuelto a su pueblo y a sus dioses, vuélvete tú tras ella. Respondió Ruth, no me ruegues que te deje y me aparte de ti, porque a donde quiera que tú fueres, iré yo, y donde quiera que vivieres, viviré. Tu pueblo será mi pueblo y tu Dios mi Dios. Donde tú murieres, moriré yo, y allí seré sepultada. Así me haga Jehová, y aún me añada que solo la muerte hará separación entre nosotras dos. Y viendo Noemí que estaba tan resuelta a ir con ella, no dijo más. ¿Qué momento más emocionante de esta tragedia que se convierte en una historia de amor ahora? La decisión de fe de la vida de esta chica, de la Ruth. Una decisión de fe y convivencia familiar. Ahora, Ruth no era una mujer creyente. Ruth vivía en un pueblo pagano, idólatra y hostil e inmoral. Porque donde no está Dios, la inmoralidad reina. Donde no hay palabra de Dios, las tinieblas prevalecen. Donde no está Cristo, reina Satanás. Ahí vivía esta mujer llamada Ruth. Y Noemí era del pueblo de Dios. Y ella le dice, hija, vuélvete con tu cuñada. Vuélvete a tu pueblo y a sus dioses. Y ella le dijo, no me pidas que me vuelva, porque yo iré a donde tú vayas. Tu pueblo será mi pueblo y tu Dios será mi Dios. En otras palabras, Noemí y Ruth ya no van a estar en una relación simplemente de amistad y familiaridad. Ahora van a ser hermanas en Cristo. Ahí está la verdadera familia, la verdadera fusión de dos corazones. Cuando los dos tienen a Cristo, ¡ay! De aquella mujer o viuda que tiene a Cristo en su corazón, esa mujer será invencible, poderosa en Cristo Jesús. La decisión de fe, unidas en el desafío. Ahora se unen dos mujeres con una misma fe en un mismo Dios, en un mismo Salvador Jesucristo, en una misma convicción y esperanza. Dos
mujeres toman una decisión. Ruth y Noemí. Noemí y Ruth. Ellas dos vuelven unidas en el desafío en las cosas materiales, unidas ante los desafíos sociales, unidas ante los desafíos espirituales. Os ruego, pues, hermanos, por el nombre de nuestro Señor Jesucristo, que estéis perfectamente unidos, dice la palabra, en una misma mente y en un mismo parecer. Qué hermosa es cuando la familia, qué hermosa es cuando la familia, los suegros, los yernos, las nueras o las suegras, las dos sean de Cristo. Esa familia es invencible. Qué hermoso es ver eso. Lo he experimentado en mi propia familia. No solo yo con mis suegros, no solo mi esposa con sus suegros. Cada vez que nos reuníamos porque ya no viven más. Se fueron al Señor. Pero qué lindos momentos que vivíamos. Comíamos juntos, orábamos, cantábamos al mismo Dios. Creíamos en el mismo Señor Jesús. Y era más que una relación de suegros, de yernos o de nueras. Era una relación espiritual de hermanos, de un mismo Padre, de un mismo Dios, de un mismo Salvador y Señor, el cual es bendito ahora y por los siglos. Dichosa la familia que tiene a Cristo como Salvador y Señor. Feliz la familia que honra a Dios. Esa es mi oración. Y desde aquí imploro tu nombre, Señor. Dios mío, te ruego que unas la familia. No solamente que la unas por lazos de consanguinidad, de familiaridad o de compañía. Que los unas con la misma fe en Jesucristo y que toda la familia podamos tener

no dijo más. Unidos, juntos, espiritualmente, con la misma fe en Cristo, unidos socialmente, el mismo Señor. Cuando uno está unido espiritualmente con la misma fe en Cristo, con el mismo Señor, se puede enfrentar el futuro, se puede ser más que vencedor, porque donde están dos o tres congregados en el nombre de Jesús, ahí está Él. Y si dos de nosotros nos ponemos de acuerdo en el nombre de Jesús a pedir cualquier cosa aquí en la tierra, será hecho por nuestro Padre Celestial que está en los cielos. Alabado sea el nombre de Jesús y bendita la familia cuyos miembros tienen a Jesucristo como Salvador y Señor en común en sus corazones. Aleluya. Amén.

0: Dios.
1: Oye, chavalilla, en todo el tiempo que he estado contigo es la primera vez que vengo al zoológico.
2: Es verdad. O sea, sí me gusta el zoológico, pero aquí entre nos, no me gusta mucho porque veo a los animalitos encerrados y eso me da tristeza.
1: Ay, chavalilla, pero ¿te imaginas al león fuera de su jaula? Me hace miau y chao gatoño.
2: Me refiero a que no están en su hábitat y aunque las personas del zoológico les cuidan muy bien, bueno, como que no es lo mismo.
1: Bueno, ya, chavalilla, ya. Para con los sentimentalismos y empecemos con el recorrido. Mira, ahí están los monos. Ven, ven, vamos a verlo, vamos a verlo.
2: ¡Espera, gatoño!
1: Por la barba de mi abuelo bullicioso. Estos monos son tan parlanchines.
2: Se parece a alguien que conozco, pero no quiero decir su nombre y que está junto a mí.
1: Chitocita, chitocita, bebé. Además están encerrados todos juntos ahí comiendo lo mismo. Ay, no, no, no. Mejor vamos a otro lado. Ya me estresé con estos monos parlanchines, vamos.
2: Ay, gatoño, hoy estás de más exigente y mala onda.
1: Ay, veamos a quién tenemos aquí, otro gritón. Además tiene... ¡Uy, qué mal aliento!
2: Oye, gatoño, ¿cómo que hoy no tienes buen humor?
1: No, chavalilla, no es eso, sino que... No sé, no me junto con esos animales, yo. Yo necesito ver algo de mi especie felina, miau.
2: Óyeme, gatoño, ¿te has dado cuenta que durante todo este paseo solo te has quejado y has criticado a los demás?
1: Bueno, no, yo la que...
2: Gatoño, todas las cosas de las cuales tú te has quejado son las mismas que tienes tú. Parlanchín, bullicioso, hasta... mal aliento.
1: Ay, por la barba de mi abuelo que no ve su propio defecto. Yo mal aliento, ¿no, niña? Te permito cualquier cosa, pero eso sí que no.
2: Ay, gatoño, es que es tan fácil ver los errores y los defectos de otros que no nos damos cuenta de los nuestros.
1: Ay, ya ni si eso es verdad. ¿Pero tú estás segura de eso del mal aliento? A ver, huele aquí.

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1: Bienvenido, bienvenida. Gracias por tu confianza. Este es tu espacio Al Oído. Y bueno, pues por aquí nos preguntan, si uno cosecha lo que ha sembrado, entonces ya no sirve de nada orar por una restauración. Estaremos hablando acerca de la restauración.
2: Muchas gracias. Gracias por tu sinceridad. Yo sé que uno se puede desesperar de las circunstancias que uno está viviendo. Esta es una ley espiritual la que acabas de tú de citar, de que pues uno cosecha lo que uno siembra. En muchos aspectos en la vida, pues uno sufre las consecuencias pues de nuestros actos, ¿verdad? Y a veces pues eso no se cambia, es una ley. Pero no por eso quiere decir que uno ya renuncie a todo lo que viene después. Es decir, si ha sido una mala cosecha, porque la semilla ha sido también mala, no quiere decir que ya pues yo me tengo que aguantar de las consecuencias y que no haya ya ninguna esperanza, que no sea posible una restauración, porque un preso, si bien está cumpliendo una condena en la cárcel, ¿qué tal si en esa gracia de Dios le disminuyen la condena? Y estamos hablando, claro, de una restauración, porque Dios es bueno.
1: Y cuando uno viene delante de la presencia de Dios, uno viene porque sabe que Él es misericordioso, porque sabe que Él nos escucha, porque sabe, escrito está, que al que le invoque le encontrará, que al que clame responderá. Y uno le pide a Dios la gracia. Señor, yo sé que me equivoqué, pero te ruego por tu gracia. Yo sé que esto tal vez lo hice mal, pero Señor, tú eres un Dios de misericordia, tú eres un Dios de perdón, tú eres un Dios de restauración. Nuestro Dios anhela nuestra restauración. Él es bueno.
2: Y muchas gracias por tu confianza en este tu espacio al oído.
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esa paz solo la encontramos en nuestro Padre Celestial, en nuestro Dios. Ancla tu esperanza en Él.

Hola amigos, bienvenidos de nuevo a Daily Audio Proverbios. Les saluda Alex, como todos los días aquí, listo para leer el capítulo de Proverbios correspondiente al día del mes. En este caso, el día 28 del mes. Leyendo capítulo 28 de Proverbios, esta vez de la versión Nueva Biblia Latinoamericana de hoy. El impío huye sin que nadie lo persiga, pero los justos están confiados como un león. Por la transgresión de la tierra, muchos son sus príncipes, pero por el hombre entendido y de conocimiento permanece estable. El pobre que oprime a los humildes es como lluvia torrencial que no deja pan. Los que abandonan la ley...

que aumenta su riqueza por interés y usura, la recoge para el que se apiada de los pobres. Al que aparta su oído para no oír la ley, su oración también es abominación. El que extravía a los rectos por el mal camino, en su propia fosa caerá, pero los íntegros heredarán el bien. El rico es sabio ante sus propios ojos, pero el pobre que es entendido lo sondea. Cuando los justos triunfan, grande es la gloria, pero cuando los impíos se levantan, los hombres se esconden. El que encubre sus pecados no prosperará, pero el que los confiesa y los abandona hallará misericordia. ¿Cuán bienaventurado es el hombre que siempre teme? Pero el que endurece su corazón caerá en el infortunio. Cual león rugiente y oso agresivo es el gobernante perverso sobre el pueblo pobre. Al príncipe que es gran opresor le falta entendimiento, pero el que odia las ganancias injustas prolongará

sus días. El hombre cargado con culpa de sangre humana, fugitivo será hasta la muerte. Que nadie lo apoye. El que anda en integridad será salvo, pero el que es de camino torcido caerá de repente. El que labra su tierra se saciará de pan, pero el que sigue propósitos vanos se llenará de pobreza. El hombre fiel abundará en bendiciones, pero el que se apresura a enriquecerse no quedará sin castigo. Hacer acepción de personas no es bueno, pues por un bocado de pan el hombre pecará. El hombre avaro corre tras la riqueza y no sabe que la miseria vendrá sobre él. El que reprende al hombre hallará después más favor que el que lo lisonjea con la lengua. El que roba a su padre o a su madre y dice, no es transgresión, es compañero del hombre destructor. El hombre arrogante provoca rencillas, pero el que confía en el Señor prosperará. El que confía en su propio corazón es un necio, pero el que anda con sabiduría será librado. El que da al pobre no pasará necesidad, pero el que cierra sus ojos tendrá muchas maldiciones. Cuando los impíos se levantan, los hombres se esconden, pero cuando perecen, los justos se multiplican. Gracias por acompañarnos el día de hoy. 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Le aseguro que habrá miles de personas pendientes de sus peticiones y en oración por su necesidad. Bien, es todo por el día de hoy. Me despido. Mi nombre es Alex. Ha sido un placer y un privilegio estar con ustedes el día de hoy y los espero aquí el día de mañana. Hasta entonces.

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2: Son las 4:03.
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1: 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En verdad te digo que el que no nace de nuevo no puede ver el reino de Dios. 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En verdad, te digo, el que no nace de nuevo, no puede ver el reino de Dios. 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Porque todos pecaron y no alcanzan la gloria de Dios. 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Castellano Rimaipi, ninguno que es nacido de Dios practica el pecado, porque la simiente de Dios permanece en él. No puede pecar porque es nacido de Dios. 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Entonces, iba a cantar Dios para palabra. Ninguno que es nacido de Dios practica el pecado. 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No puede pecar porque es nacido de Dios. 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Chaitamnin, Romanos capítulo 5, versículo 1 y 2, Nevanchi Kainata. Por tanto, habiendo sido justificados por la fe, tenemos paz para con Dios por medio de nuestro Señor Jesucristo, por medio de quien también hemos obtenido entrada por la fe a esta gracia en la cual estamos firmes y nos gloriamos en la esperanza de la gloria de Dios. 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Porque Él nos amó primero. 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Si alguien ama al mundo, el amor del Padre no está en él. 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Salmo 42, 1 y 2, minivanchi, como el siervo anhela las corrientes de aguas, así suspira por ti, oh Dios, oh alma mía. Mi alma tiene sed de Dios, del Dios viviente. ¿Cuándo vendré y me presentaré delante de Dios? 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Lámpares a mis pies tu palabra y luz para mi camino. 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Cuando se presentaban tus palabras, yo las comía. Tus palabras eran para mí el gozo y la alegría de mi corazón. 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Recibirán poder cuando el Espíritu Santo venga sobre ustedes. Y serán mis testigos en Jerusalén. En toda Judea y Samaria y hasta los confines de la tierra. 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
2: Por tanto, id y haced discípulos a todas las naciones, bautizándolos en el nombre del Padre y del Hijo y del Espíritu Santo. Mateo 28:19.

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1: Buenas noches, hermano Feliciano. Quiero comunicarme para mi hermano Eugenio Aikipa, para Guatajocha. Hermano Eugenio, seguramente estas horas me estás escuchando. Para mañana en Guatajocha tienes reunión. Por favor, mi animal, me lo dejas para arriba, nomás lo botas y para que vayas a Guatajocha. Mi esposa hasta mediodía estará llegando. Por favor, seguro me estás escuchando. Mañana en tu reunión tienes que ir urgente. En la mañana lo botas el animal para arriba y lo dejas nomás y te vas nomás para Guatajocha. Hasta mediodía va a llegar mi esposo. Por favor, hermano Eugenio, me estarás escuchando. Eso nomás era mi comunicado, hermano Feliciano.
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1: Aló, hermano Feliciano, buenas noches. Yo quiero hacer un llamado de acá, desde Ica, para allá, para Lilinta, Ruirumachay, para mi mamita Eulalia Romaní, tu Félix Tigazuco Romaní. ¿Qué tal, mamá? ¿Cómo se encuentra, mamita, papito? Nosotros acá nos encontramos todo bien, mamá, papá. Usted no sé cómo estarán, a veces por la señal que no hay, no podemos comunicarnos mucho, mamá, a veces por eso nosotros un poquito preocupamos, estamos, mis hermanas también, todos estamos bien, mamá, mamita, más bien ustedes cuídense, mamá, también no te olvides tomar tus remedios, todo, mamita, siempre pidiendo a Dios también, mamá, papá también, los dos, ayúdense, apóyense entre ambos, papá, mamá. Eso nomás sería, hermano, mi amada. Muchas gracias por la radio, hermano Feliciano. Muchas gracias.
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2: 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Muy buenas noches, hermano.
0: 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Buenas noches, adelante, Rima y Camuy.
3: Aló, hermanito Feliciano, muy buenas noches, amado hermanito. Muchísimas gracias por esta oportunidad. Quiero mandarle saludos para mi mamita, Alicia Bellido, papá Basilio Jayo, muy buenas noches. En Vizcapa, les saludo en esta hora, mamá, papá, en el amor de Dios. Espero que estén escuchando, mamita, papá, la radio, que estén escuchando, no se preocupen. Aquí estamos todo bien nomás, mamacita, papá, estamos bien nomás. Gracias a Dios, estamos bien nomás. No se preocupen, mamá, papá, que ustedes también estén bien. Mamacita, te cuidas bastante cuando caminas también, mamacita, con cuidado, ¿ya? Tu bracito más que nada, mamacita, cuida bastante, mamá. Estamos bien nomás, no quiero que llores, mamita. No te preocupes. Cualquier rato, seguro mi hermana Marilú va a viajar, pero todavía no sé, mamita. Pero de repente, este mes que viene, como tiene problemas allá en su terrenito, por ese motivo no ha podido venir también, mamacita. Pero ya seguro se va a desocupar para que ella pueda venir a verles. Y a mamá, un fuerte abrazo a la distancia, mamacita. No te preocupes, madrecita, no vas a llorar, por favor, mamita. Te amo mucho y cuídate bastante, mamita. Papá, un fuerte abrazo para los dos. Les quiero muchísimo, muchísimo. Les amo, papá, mamá, y así les estaré saludando. Cuídense bastante, aliméntense, abríguense. Tienen que comer bastante, mamá, papá, aliméntense bien, ¿ya? Chao, mamita, chao, papá. Gracias, hermanito Feliciano, por esta oportunidad y muchas bendiciones para cada uno de ustedes, hermanito. Les agradezco bastante a ustedes. Yo sé que han estado orando por la salud de mi madrecita, pues, hermanito, ya. Gracias a Dios, ella está bien, hermanito, se ha recuperado y le doy gloria a Dios. Y también gracias, hermanito Feliciano, y a todos los hermanos. Muchísimas gracias, hermanito. Gracias, hermano. Bendiciones.
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4: 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Yo quiero que tú no escane que tú quieras tamanta. Ya nada más están cerrada. Yo con mi mamita voy a ir más tranquilos. 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